0: de la cuarta fecha de la Copa Sudamericana. Hoy tienen la chance de ganar el partido, este partido tan importante como visitante, tal vez el duelo más directo que tenga que ver con la posibilidad de clasificar a la siguiente fase y por supuesto arrimarse a los octavos de final. Recordemos que el primero se clasifica a esos octavos de final y el segundo va directamente a jugar los 16avos de alguna manera, por decirlo de alguna forma, los playoffs lo dirán de alguna otra manera, contra el tercero de la Libertadores. Lo escuchamos a Chacho Caudet, lo tenemos allí enganchado al técnico de River, a ver si lo podemos escuchar, a quien es el entrenador millonario. A ver, Chacho. Tomamos al técnico de River, al Chacho Eduardo Caudet, que está hablando en este momento, y por supuesto tendremos la chance de escuchar al técnico millonario. A ver, Chachito, si lo podemos enganchar. No todavía, bueno.
1: Nos está costando técnicamente. Enseguida, después lo vamos a tomar. Vamos a repetir lo que está diciendo. Vamos a ver si lo encontramos. Acá lo tenemos, lo tenemos, lo tenemos. También habla Juan Perquinteros, el capitán de River, me parece. No, Petzel va a ser el capitán.
2: La expectativa.
0: A ver, escuchamos a Juan Fernando Quintero.
2: Hoy en día el fútbol realmente se define en pequeños detalles. El grupo lo demuestra. Bueno, creo que tenemos una oportunidad grandísima para afianzarnos y poder ganar en una cancha difícil y poder de antemano pues clasificarlo.
3: ¿Son estos los tipos de partidos que te gustan disputar, de poder marcar la diferencia, de poder ser importante para el equipo?
2: Yo creo que estos los partidos son importantes y bueno, creo que es un buen momento para pagarnos, para decir que acá estamos y bueno, obviamente sabemos que la responsabilidad de River es estar siempre peleando copas y creo que es una bonita oportunidad.
3: Gracias.
2: Bueno, después...
1: muy bien lo que dijo Quintero. Declara bien Quintero, es muy bien declara.
0: Sí, coincido.
1: Siempre declara bien, me gusta.
0: Muy medido y además muy coherente en sus declaraciones Juan Fernando Quintero, con ideas muy claras, aparte en relación a cuando tiene que hablar de fútbol. A ver si lo podemos tomar ahora en un ratito lo vamos a tomar.
1: Tranquilos, tranquilos.
0: A Eduardo Caudet, el técnico de River, que
1: no se enoje tan rápido.
0: Está armando... Está armando el Chacho Caudet, está por lo menos en intención de armar un equipo que futbolísticamente responda cada vez más, en una etapa de definición, porque para River ahora se vienen etapas de definiciones, en donde física y futbolísticamente debe responder el equipo del Chacho.
1: Así es, digo, le tengo una fe bárbara al Quintero, me parece que puede ser el eje de todo el juego de River, Messi y Quintero pueden ser buena sociedad, Quintero y Freitas, claramente tiene, no puede ser que no funcione Quintero y Freitas. ¿Por qué? Porque Quintero tiene el pase que no ve nadie. Y porque Freitas te pica con una velocidad que no tiene ningún delantero de River. ¿Entiendes lo que quiero decir? O sea, tenés justamente el que te va a picar y tenés justamente el que te va a pasar. Cuando tenés el que te va a pasar, el que te va a picar, ahí tenés una sociedad. Si no, tenés que armar sociedades de juego con más toque, ¿no? Con volantes que lleguen. Y ahí está Aymar y Saviola y Ángel. Entonces era el 10 que llegaba y los otros dos que devolvían, que jugaban en función de lo mismo. Es una pequeña sociedad, así podríamos marcar muchas sociedades en River, Ortega, Crespo, uno que es desnivelado por afuera y otro que siempre existen las sociedades. A mí me parece que Quintero y Freita pueden ser sociedad.
3: Sudamericana, profesora y una distancia.
0: Ahí escuchamos al Chacho Caudet.
3: Ante Bragantino y ante Blooming, pero se tiene que enfrentar con una victoria en Venezuela.
4: Bueno, la intención siempre es preparar cada partido para ganar, así que no va a ser la excepción y bueno, ojalá podamos hacer un gran juego.
3: ¿Cómo siente que ha sido la temporada de River, sufrida o en este caso es favorable de aquí en adelante lo que pueda pasar?
4: Vamos a mirar este partido, encarar este partido y bueno, prepararnos de la mejor manera ahora la previa y tratar de hacer un gran juego.
3: Éxitos.
4: Muchas gracias.
0: Bueno, ahí pasaba la palabra al técnico de River, Eduardo el Chacho Caudet, en esta previa de lo que va a ser River Carabobo y que, por supuesto, estaremos una vez más y como siempre acompañando a través del más grande con formación confirmada. La repasábamos anteriormente, el 11 de River que empezará a mechar entre algunos futbolistas, no llamarlos titulares o suplentes porque en general y últimamente cada vez más los entrenadores se cuidan mucho de esto. No hay titulares, no hay suplentes si hay un rodaje y por supuesto la necesidad de ir cambiando y modificando algunos futbolistas en la acumulación de partidos y en un calendario que siempre termina siendo ajustado. Pero River, le repetimos para aquellos que se suman y que se van prendiendo a esta transmisión del más grande, juega con Beltrán en el arco, Bustos, Pesela, Facu González y Matías Viña, Maxi Mesa, Lucas Silva, Juliano Galopo, Juan Ferran Quintero, Lencina y Freitas, los 11 del millonario, con la necesidad de jugar y de ganar este
1: ¿puedo
0: encuentro?
1: Puedo decir, me da la sensación que es un equipo súper ofensivo.
0: Sí.
1: Si vos lo analizás, mira, recién estaba mirando esto, pensando esto. Bustos es más ofensivo que defensivo. ¿Sí? Lo mismo pasa con Viña, que cuando va en función de ataque demuestra que tiene condiciones. Pero en la mitad de la cancha, Mesa y Silva, pensando en un doble 5, es un doble 5 de juego y ofensivo.
0: Exactamente.
1: Posicional va a ser más Silva, seguramente. Pero sin la presencia física. No es un chico que marque presencia física. Tiene muy buen pase. Muy buen pasador. Pero no sé si es muy buen quitador. Quiere decir que es un doble 5 ofensivo. Por los costados, Galopo con presencia física, pero desordenado y con más llegada que juego. Codé se vuelve loco con Galopo. Porque le desaparece del lugar donde tácticamente seguramente lo pone. Esto para los técnicos, yo fui técnico alguna vez, y bueno, te vuelve loco. El juego queda así, pero tiene mucha presencia física llegando al arco. Y vos decís, por la izquierda va a estar Lencina y Quintero, dos jugadores ofensivos. Vos decís, tiene un capunta de Freita. Ahora es un equipo ofensivo, porque de los 5 volantes, 4 van a trabajar en función ofensiva. Los dos marcadores de punto en función ofensiva. Digo, es una apuesta rara de Coudet, pero importante en función a lo que River está necesitando, es jugar bien al fútbol. Yo les di, antes de que empiece todo esto, aquello que River había ganado desde Vélez hasta acá, el 75% de los puntos. Y no sacó más del 75% porque le robaron el partido con Boca y porque en el partido frente a Atlético Tucumán el equipo no dio respuestas. Pero a la vez, digo, de ese 75%, que sería una gloria en función a cómo venía River y a sacar esta cantidad de puntos, es discutido, debatido y está en crisis con un técnico que debería poder tener, si me quiere tomar el asesor de marketing, o asesor periodístico, le diría defender lo que hiciste. Esto que tengo yo es una buena defensa en función de lo que hiciste. Sacamos 75% de los puntos. Del 25 que no sacamos puntos, uno es un empate de Mendoza con el mejor equipo de fútbol argentino de hoy, Independiente de Rivadavia.
0: Sí.
1: Del 25 no sacamos puntos, uno fue con un jugador menos durante 85 minutos en Copa Libertadores de América, jugando visitante. Otro, con un penal que todavía habría que patearlo. Habría que poner en el mismo todos los jugadores y poner a penal, fue penal, Paleta fue penal, ¿sí? Y se patea, si River empata, empata. De última, si no poner a el pateador y al arquero, digo, si es gol, empatar 1-1, y si no, así termina. Y después el partido frente a Atlético Tucumán, donde el equipo no dio la talla. 75% de los puntos sacó River, que le permite hoy jugar octavos de final el domingo. Y si gana hoy, prácticamente tendría asegurada el pase a la segunda ronda en lo que está jugando, en la Copa Sudamericana. Alguien me podría decir, yo quiero jugar la Copa Libertadores de América. Bueno, ya está, muchachos. Estamos jugando esto. La vida no es que vos elegís. Se dio de esta manera y River lo está jugando de esta manera. A mí me gustaría dos o tres cuestiones. Vuelvo a repetir. Una defensa mucho más profunda de lo que River está haciendo. Punto dos. Una hinchada en el Estadio Monumental empuje mucho más de lo que lo está haciendo, con cánticos mucho más relacionados al equipo que ganó el 75% de los puntos que a silbar.

0: aquellos jugadores que no nos convencen. Son muchos cánticos para marcarle al rival de toda la vida que existió un Madrid, existió una Europa, existió el partido más importante de la historia. No se canta nada de esto. El otro día había un cartel en el partido donde jugó Boca, donde se le recordaba desde una hinchada no relacionada con River, el 9 del 12 se había terminado, ¿no?, la vida del rival de toda la vida. Nosotros parece que en este Monumental no podemos hacer nada, ni decir nada, ni se canta nada sobre esto, pero tampoco se canta sobre Mendoza, tampoco se canta sobre el partido de Gas Pimienta en la Boca, y tampoco se canta sobre la final de Barovero y el gol de Piculichi, y tampoco se canta, digo, muchachos, hay mucho por poner arriba de la mesa. Yo sé que están muy lindos los cánticos de la relación de sentimiento en las buenas y en las malas, pero también pongamos en claro todo esto que River le ganó a Boca, Europa sobre todo, y todo lo demás acompañando. Todo esto con cantos, todo esto con bandera, todo esto como podamos, si no te dejan entrar bandera con un... Sí, como hicieron allí en Ecuador, ¿no?
1: Exactamente.
0: Hicieron un cartel.
1: En el Estadio Monumental de Barcelona.
0: Que te lo tome la televisión. Claramente. Yo dije la otra vez, no, porque se pueden, no sé, como que puede haber problemas con el tema de seguridad. Mirá, si vos armás una bandera con la cara de Quintero, la cara de Pitti Martínez y la cara de Prato, que son los tres tipos que hicieron los goles, simplemente decir, nunca nos vamos a olvidar de esto. No, no, no los vamos a olvidar, no sé, elegí lo que vas a poner. Ni pongas 9 del 12. Todos sabemos que el 9 del 12. Y cada partido se baja esa bandera, poner en el lugar que quiera, que la tome la televisión. ¿Cómo no la vamos a hacer esa bandera? Muchachos, hasta empiezo a comentar esto, y de aquí del más grande, está la cosa muy complicada para pedir guita a la gente, pero habría que buscar, en otro momento lo haría, lo hubiésemos hecho, momentos donde el peronismo era gobierno y la cosa estaba bastante bien, la gente tenía plata, porque ahora te dicen, no, los números, el max, qué lindo que está la cancha, che, mucha gente, ¿eh?
1: Mucha gente de Carabobo, mucha gente de Carabobo y por supuesto muchos venezolanos, no seguramente es compañera.
0: No es cancha de fútbol.
1: No, no, es un estadio atípico.
0: Es de béisbol. Es de béisbol. Sí. Tiene la tribuna a lo largo. El béisbol trabaja con esa manera y se adaptó al fútbol ya desde hace rato, no es desde ahora. A mí me pasó que fui a Puerto Rico mucho tiempo y eran todas canchas de béisbol acomodadas a la cancha de fútbol. Hasta en ese momento estaba el River de Puerto Rico, están todas las banderas de River, la Pontevedra, Villa Mercedes, San Martín, el Corralito, Estamos Enfermos, Tortuguitas, Ranchos, ¿qué más? Rosario, ahí está la gente de River, hay una venezolana fumando, mira vos, linda venezolana, pero fumando, ya no me gusta, ya me gusta menos.
1: Mucha gente de River,
0: sí,
1: ¿eh?
0: Estamos ahí, mira qué lindo que está. Está Melillo.
1: Como siempre, ¿eh? Como siempre, acá acompañando nuestro canal de YouTube también, donde nos puede ver y seguir y lógicamente acompañar este momento de River, en el cual va a estar definiendo también su suerte en la Copa Sudamericana, más que nada terminando de definir un grupo que está bien acomodado para River, que lo encontró con dos partidos de visitante disputados ya, un empate, una victoria, ganando el partido como local contra el rival de esta noche y hoy tratando de asegurar de alguna manera una gran posibilidad del paso a la siguiente fase. Estamos con River y con Carabobo, mucho público del equipo venezolano, y es bien, es verdad también lo que mencionaba Néstor en relación a lo que tiene que ver con el estadio, un estadio extraño que fue adaptado a lo que es el fútbol, con, por ejemplo, la particularidad de que no tiene tribunas en ninguno de los dos costados. Esto también es otra de las particularidades de este estadio polideportivo Misael Delgado. Y aquí estamos con River, que tiene una formación de muchas, o con muchas alternativas, o con unas alternativas que no manejan habitualmente la titularidad en este equipo millonario, con la presencia de Facu González, con la presencia de Lucas Silva, con la aparición como titular nuevamente de Joaquín Freitas, jugador que en algún momento se había instalado ya como una gran chance y una gran posibilidad cuando dirigía Marcelo Gallardo. Tenemos también el equipo venezolano confirmado, lo tenemos a el equipo de Carabobo, los 11 del equipo local, presentado por ¿quién, Beto?
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1: Los 11 del equipo venezolano, los 11 de Carabobo. En el arco, el 22, Lucas Bruber, el arquero. En el fondo, Leonardo Aponte con el número 4. Ezequiel Neira con el número 32. Y Jonathan Bilbao con la 28. Seguramente acompañando por la izquierda

0: Número 19, Lorenz Martínez. Y el número 10, Johandri Orozco. Los 11 de Carabobo, los 11 de Daniel Farías, el conjunto venezolano, que también está confirmado. Repasamos nuevamente los 11 de River, los 11 del más grande para esta noche.
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0: Los 11 de River para esta noche entonces, con Santiago Beltrán en el arco, con el número 41, Fabricio Bustos en el fondo, Germán Pexera, Facundo González y Matías Viña por el lateral izquierdo. En la mitad de la cancha, Maximiliano Mesa, Lucas Silva, Juliano Galopo, más adelantados, Juan Fernando Quintero el colombiano, Santiago Lencina y Joaquín Freitas. Los 11 de River, los 11 del Chacho Coudet. River queda poquito, ya se va acomodando y en cualquier momento saldrá rumbo al campo de juego cuando pasaron 19 minutos de las 9 de la noche para vivir, para transmitir y para sentir desde aquí el sentimiento de todos los riverplatenses que estamos en esta transmisión. River y Carabobo, Néstor.
2: Muy bien, más mensajes de la gente, 1159-436804, arroba el más grande 1050, arroba el más grande 1050, ponga me gusta, sí, la campanita me gusta, nos ayuda. Susana de Franchín dice, no es que uno le pegue a River, es que casi ningún jugador le responde al técnico. Para eso también están los pibes, en ellos va a encontrar la solución, sea ahora o sea en el futuro. Carlito Charlie dice, Pesera Martínez Cuartas, mamita, los peores centrales que ha visto en River. No es así, yo vi a Ferrero y a el paraguayo...
0: A Alberto Román.
2: Román, así que ya eso es mucho peor que esto, así que no. No, ni loco, y aparte son dos jugadores salidos de divisiones inferiores que en algún momento van a jugar bien. Yo sé que cuesta, para mí Martínez Cuartas está jugando bien, pero bueno. La gente no está tan... Elio Marchesini dice, equipo de las Tortugas Ninjas, solo un milagro se llega a ganar. Digo, Elías, si llega a ganar River, Juan de Catán. No puedo, me gusta este equipo, no me gustaba Castaño de 5, dice.
0: Coincido.
2: Sabino Paredes dice, para esto que lleve la reserva, que es un equipo que está jugando. Están escépticos los hinchas de River. Pereira por Galopo y Salas y Roberto arriba. ¿Quién dice esto? Perdón. Víctor Emiliano Peral.
0: Bueno, el otro día Roberto jugó bien su partido, el momento que tuvo que ingresar, que fueron los primeros 45 minutos contra Atlético Tucumán, y un jugador también que tiene otras características, es diferente a los otros números 9 que tiene River en el equipo, mucho más goleador, mucho más de área, mucho más pescador, por decirlo de alguna manera, un término que se usaba antes.
2: Es verdad, quién sabe, un jugador con más característica de número 9, parecería que River no está participando de esa característica. Muchísima gente que nos sigue, che, en las redes sociales. ¿Seguimos acá, sí, el productor? Marcó, hace calor, dice.
0: ¿No? Hace calor. No sé, hace un gesto que hace calor. Yo estoy bien por ahora.
2: Yo estoy bárbaro también.
0: Por ahora estoy bien. Pasé mucho frío, eso sí.
2: Ahí está la camiseta de River. Mira, la estamos viendo. El 8 de Mesa. El 10 de Quintero. No, River jugó con 8 y 10.
0: Exacto. Con un 8 y con un 10... Que bueno, no es trasladado, sí, por Juan Miguel.
2: Está faltando últimamente el 8 y el 10. Arriba.
0: Exacto.
2: El 8 que sea mixto, que pueda cortar y jugar, que ayude al 5 en la marca y que le prepare el juego al 10. Y el 10 Quintero, que no solamente juegue tan atrás, a veces haciendo pases intercendentes, que se lo terminan cortando y terminan complicando la cuestión. Sí, un poquito más adelante y con esos pases gol que solamente sabe ver él. Con una pegada que si juega más adelante, no encontraba nunca el lugar, Quintero. No es que no lo hace más adelante porque no quiere, caprichoso. Porque no encuentra el lugar.
0: Sí.
2: Porque cuando él juega más adelante, la pelota no le llega. Y cuando la pelota no le llega, la va a buscar atrás. Cuando la va a buscar atrás, nosotros decimos, Quintero, más adelante. El tipo debe decir, pero usted me va a volver loco. Juego más adelante, la pelota no me llega. La voy a buscar atrás, me dicen que juego muy atrás. Bueno, tiene que ser más agresivo cuando ya en cualquier momento aparece el equipo de River, 1159-436804. ¡Dame tres de las buenas! ¡Esto! Y seguimos desde aquí en el más grande, más de 32 años, representando el sentimiento del hincha de River.
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0: 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Vamos a recordar el WhatsApp. AM 1050 11 59 43 6804, 11 59 43 6804. Escribinos, te leemos en el más grande. 32 años rumbo a los 33.
1: Y ya está River en el campo de juego, ya está el más grande, ya está el millonario para la cuarta fecha de la Copa Sudamericana. El equipo del Chacho Coudet que pisa el polideportivo Misael Delgado, ya está Carabobo de Venezuela, ya está el rival de River esta noche con una camiseta muy parecida a la del seleccionado local. Ya está River y lo vas a vivir, lo vas a sentir a través del más grande, como hace más de 3 décadas, como hace más de 32 años, casi 33, camino a los 33, y aquí estamos una vez más con el millonario, con el equipo del Chacho, que tiene 7 puntos en este grupo de la Sudamericana, y que si gana se acomodará con 10 unidades, que le sacará mucha ventaja a Carabobo y que lógicamente deberá esperar y ver qué pasa con Blooming y Bragantino. Hoy creo, en un simple cálculo que hacemos, conviene que gane Blooming, en tal caso, que no sume mucho Bragantino, que sume Blooming y que queden alejados tanto Blooming como Bragantino, al igual que el equipo de Carabobo.
2: Y a la vez digo, Marco, muy buen porte, la de los jugadores de Carabobo, que han crecido mucho futbolísticamente con el paso de algunos tencos de River por allí, ¿sí? como Batista,
3: sí,
2: que ha participado activamente del crecimiento del fútbol venezolano. Muy buen porte de los jugadores, mucho más físicos que los de River, podríamos decir. Y a favor de lo que decías, a River después le quedan 2 partidos de local. Si nosotros conseguimos convencer a nuestra gente, es muy importante que acompañen. Linda está la cancha, me gustan.
3: Muy linda.
2: Me gustan las palmeras allá detrás del arco.
1: Es hermoso este estadio, Néstor, claramente. Incluso, repito, es un estadio que se ha utilizado mucho en los sudamericanos y que de día se observa mucho más claro este panorama y con este contexto pintoresco que tiene este polideportivo Misael Delgado.
2: Muy bien, un 3-4-3 arma el penco del Carabobo, claramente queriendo ganar la mitad de la cancha, haciéndose ofensivo y con la posibilidad de que River lo pueda romper también por los costados, ¿no? Abriéndole a alguno de los defensores, de los 3 defensores, para después lastimarlo por adentro. ¿Qué sabe de los árbitros?
1: Darris López, a ver, no lo tengo muy visto, el árbitro del partido, el paraguayo, por supuesto en cualquier momento iremos
2: buen
1: repasando.
2: Físico, ¿eh?
1: Buen físico, sí señor. Hoy los árbitros son mucho más corpulentos físicamente y están en un estado mucho más atlético que en otras épocas, ¿no? Donde a lo mejor les costaba llegar a la jugada. Bueno, hoy parece dar la sensación que los árbitros entrenan casi al nivel del futbolista, ¿no? Porque se lo ve, repito, como bien marcaba Néstor, bien físicamente. Momento del sorteo de capitanes. Germán Pexela por el lado de River, que repito, va a ser el capitán en este partido. Y Bruera, el arquero de Carabobo de Venezuela. Momento del sorteo con el árbitro del partido, Derlis López, la terna completa que está toda vestida de amarillo. River, por supuesto, con su tradicional indumentaria, la casaca blanca y la banda roja cruzada, pantalón negro y medias tono oscuro también para el equipo millonario, que ya tiene su equipo en el 11 de esta noche de Venezuela, en el 11 de esta noche de Copa Sudamericana, donde te sintonizás y te enganchás a través de M1050, de Radio Güemes, a través, como siempre, de nuestro canal de YouTube, Radio Güemes M1050, también allí nos puede acompañar, donde le repetimos nuevamente, suscríbase, acompáñenos, pulgar arriba, comentarios y demás en esta transmisión que tiene la particularidad, cuando estamos en cualquier momento repasando los suplentes, en breve nada más, además de tener esto de que muchos no lo van a poder ver por tele, este partido. La mayoría no lo van a poder ver por tele, préndase a la 1050.
2: Claro, y mírenos en nuestro canal de YouTube, ¿sí? En celular, donde quiera. Tenemos, sí, en celular, sí, me dicen que sí. Que el productor, el escudito de River, y nosotros que le vamos a hacer sentir todo esto, que tiene que ver con River. Digo, claramente un 4-2-3-1 de River.
1: Sí.
2: Y son Messi y Silva, los dos del medio. Adelante de ellos, Quintero, Encina, Galoppo y el único punta Freitas, vuelvo a repetir, acompañado por los volantes.
1: Estamos cada vez más cerca del comienzo del partido. El M50 es el más grande, estás prendido, los escuchás. Se vendrá River para este encuentro contra Carabobo de Venezuela. En un momento en el que, lógicamente, de manera protocolar, se hace un minuto de silencio. Mucho público venezolano asistiendo en este partido. Lógicamente, la presencia de River es... claramente un incentivo para todo este público que hoy está presente y que está muy fervoroso, Néstor.
2: Así es, River también va a jugar frente al público que tiene muchas ganas, que levanta las manos, que aplaude a su equipo, que empuja a su equipo, que tiene los bombos, que se va acomodando también a la cultura argentina. La cultura argentina, si traslada algo, es eso de sentir los partidos de una manera distinta a lo que se siente en cualquier lugar. Por eso planteo, muchachos, desde hoy les planteo a todos aquellos que van al Estadio Monumental a jugar los partidos, porque es muy importante que River se haga fuerte de local. Si River se hace fuerte de local, llegamos a semifinal del campeonato local y del campeonato argentino.
1: Sí, exactamente.
2: Todo local. Segura, ¿sí? Y casi a la final, podríamos decir. Tendría que pasar alguna cosa para que River no juegue en el Monumental y juegue en Rosario, la semifinal.
1: Claro, exactamente, habrá que ver el tema de Estudiantes de La Plata, lo único. Cuando arrancó el partido nomás, se viene el fútbol en el más grande, Beto.
0: 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Relata Damián Melillo, comenta... La palabra, la voz, el sentimiento del hincha de River, Néstor San Martino, Carabobo, River Plate por Copa Sudamericana.
1: La pelota la tiene el equipo venezolano. Aparece González por la derecha. Levanta la cabeza. Hace un rodeo. Toca la pelota por el bajo al centro. Recupera River con Silva. Tiene que retroceder a Silva para ubicar a su arquero, a Santiago Beltrán. Le pega Beltrán largo hacia la mitad de la cancha. Golpe de cabeza de González. Viene buscando Facu González en River para la marca. Queda la pelota por la mitad de la cancha. Había falta anterior. Es lo que indica el árbitro del partido. Aparecía la Encina por allí en la marca. La infracción contra el número 10 Orozco. Uno de los habilidosos que tiene el equipo venezolano. Estilo libre que corresponde a Carabobo en la mitad de la cancha, Néstor.
2: No pareció una falta tan importante para que el árbitro la tome en cuenta. La Encina jugando como volante por izquierda no es el 4-2-3-1 que les dije. Claramente hay un 4-3 en Mesa. Silva y Galoppo en la mitad de la cancha. Ahora sí se ve. Es un roce, parecía más que el golpe, parecería un roce. Quinteros y Freitas adelante, vuelvo a repetir, y la Encina trabajando como un volante por izquierda.
1: Exactamente, Néstor, y creo que el chico Lucas Silva se frenó a tiempo, para mí, porque si llegaba a impactar podría ser una jugada riesgosa para el futbolista de River, pero no lo fue. Se frenó a tiempo y no sucedió nada finalmente, bien por el árbitro que ni siquiera terminó advirtiendo al chico de River. Tiro libre corresponde a Carabobo para pegarle de pierna izquierda a Orozco, para pegarle de pierna derecha a Tortolero. Va a caer la pelota contra el área en 2 minutos de este primer tiempo. Le pega el arco directamente, rebota la pelota en la Encina, pica Sabocha, le viene buscando por la derecha el equipo venezolano. Allí mete el cuerpo, trata de escapar González, pelea por esa pelota, se la lleva, viene González, lucha casi contra el banderín del córner, quiere escapar el número 21, va contra el fondo, recupera bien River, toca la Encina en la pelota por la izquierda, para que se vaya jugando River lentamente. Aparece Beltrán, el número 35, Freitas. Tocando Freitas, la saca por la derecha el futbolista González de River. Viene buscando la pelota arriba, golpe de cabeza para que la peine Mesa, la devuelve de pierna derecha, uno de los defensores que tiene Carabobo. Allí la viene buscando en un momento Orozco, pelea Orozco por esa pelota, se la quiere llevar, la saca de zurda y la termina rechazando muy bien en este caso, Pexela. Viene por la izquierda la pelota, para que la venga a buscar nuevamente el equipo de Carabobo de Venezuela. 0-0 el partido, primeros instantes de juego, lo sintonizás en el más grande, comenta Néstor San Martino.
2: Mejor parado Carabobo, River está corriendo demasiado detrás de la pelota, todavía tácticamente no se pudo parar, es un equipo nuevo. En el transcurso de los minutos se va a ir reacomodando. Téngale fe a este equipo, yo se la tengo, dele.
1: Lateral que corresponde arriba, la pelota se perdía afuera cuando viene buscando a la Martínez. El saque de manos que favorece al más grande en 3 minutos del primer tiempo.
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1: Está abierta por la derecha para Bustos. Toca Bustos por el centro para Galopo. La abre por la derecha nuevamente para Bustos. Toca Bustos. Va River con Quintero. Levanta Quintero. La pelota rebota en Bustos, pero le queda Silva. Va tocando la pelota River con Pexela. Va Germán. La cambia por la izquierda para Facu González. Ya la para el de botines zurdos. Allí la tiene Facu González. Tocando la pelota por bajo a la mitad de la cancha para la Encina. La abre hacia el medio de la Encina. Viene buscando nuevamente Galopo. Engancha Galopo. Quiebre de cintura. Se mueve, perfila para la pierna derecha. Levanta la cabeza Galopo. La cambia por la derecha, allí donde aparece Juanfer Quintero. La deja picar, la acomoda con el muslo. Saca la pelota por la punta derecha. Recostado por la raya aparece Bustos. Toca Bustos para Quintero. Va Quintero, va River. Mitad de cancha, la tiene Juanfer. Retrocede para Silva. Ya la tiene Silva. Otra vez vuelven a empezar con Germán Pexela. Tocando River en el minuto 4 de esta primera etapa. En Valencia, Venezuela. Está jugando River, está jugando el más grande. Y lo escuchás y lo sintonizás por la 1050, por Radio Güemes. 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Acompañando a River. Pelota arriba para que pique, para que la vaya a buscar. Corriendo contra todos. El jugador de River, Freitas, lateral que corre. Responde al equipo millonario sobre la banda derecha, Néstor, que va ahora.
2: River se hace sostén de la pelota, empieza a hacer quinteros importantes en el toque. El tema es cuidarla, por lo menos en el principio lo está haciendo bien.
1: Viene la pelota para Bustos, quiere colocar centro, rebota la pelota en el futbolista número 8 Pérez, lateral que corresponde a River tres cuartos de campo.
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1: Canta la pelota Galopo, le abre por la derecha Galopo, va River, cruza la marca muy bien Pérez para el equipo venezolano, entrega al medio para que salga jugando Orozco, entre dos hombres pasa Orozco, levanta un bochazo largo para ubicar a Martínez, corre Martínez con Pexela, gana Martínez, cae al piso Pexela, había falta contra Germán Pexela, contra uno de los campeones del mundo que tiene River, estilo libre que corresponde al más grande, comenta Néstor San Martino.
2: Y River juega cortito y cortito y cortito, bien cortito, haciéndose eje Quinteros de este esquema. ¿Por qué nos parece siempre que Pexela tiene que estar más armado, más fortalecido? Parece que su ida a Europa, en vez de hacerlo más fuerte, lo hizo más finito, más liviano, ¿no? Pexela era un tipo duro en el fútbol argentino, en la época que se fue del fútbol argentino.
1: Tocando River, la tiene Freitas, engancha hacia adentro, toca corto la puerta Freitas para ubicar a Quintero, Quintero para Galopo, la tiene Galopo, cerquita Juanfer, allí la tiene el colombiano, levanta un mochazo largo para el pique de Freitas, corre Freitas, pica esa pelota, se pierde afuera, por línea de fondo, saque de meta que corresponde a Carabobo.
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2: Le dice el técnico de River, Chacho Codet, tranquilo, tranquilo, recién tiró un bochazo, Quintero, quiere que la tenga River. River armó, el Chacho armó un equipo para sostener la pelota, para tenerla fundamentalmente, para quitar el ritmo, para jugar al ritmo rioplatense, podríamos decir.
1: Marca en la mitad de la cancha, Silva para River, la viene buscando por la derecha Mesa, pelea Mesa, la puntea, gana Rodillo y esquiva a la marca del futbolista venezolano, entrega para Bustos, Bustos que retrocede con Pexela, levanta la cabeza, retrocede para Beltrán, la tiene Beltrán de pierna izquierda, la saca para Facu González, ya recibe Facu, botines rojos, casi colorados para él, toca la puerta por la mitad de la cancha para que rebote bien Freitas, toca para Lencina, la saca Lencina en medio, no podía dominar Quintero, por eso recupera el equipo venezolano y allí la tiene nuevamente el conjunto local, venía buscando el Tortolero, cae al piso, pierde, recupera bien River y va River, la tiene por la derecha y trata de escapar Mesa, retrocede Mesa para ubicar a Galopo, Galopo que la suelta corto para que aparezca nuevamente Bustos, Bustos para Galopo, toca River, se muestra y quiere armar juego en el millonario, Juanfer Quintero, quiebre de cintura, la quiere sacar por la derecha, la pelota corta para Bustos, se arrima Mesa, toca River, la tiene Mesa, levanta la cabeza, cambia por la izquierda para que la venga a buscar Facu González, se abre por la banda apareciendo el uruguayo Viña, toca González hacia atrás para que toque Silva, toca River, la tiene Silva, la pisa y con pierna derecha, la vuelca por la banda izquierda, levanta la pelota, la viene buscando nuevamente el futbolista González, saca la defensa del equipo venezolano, la viene buscando nuevamente González, el otro, Alexander González, el del equipo de Carabobo, levanta largo, allí para que la venga a buscar nuevamente el número 5 que pierde, la va recuperando bien River, rodeo de Viña, retrocede Viña, encuentra la salida limpia de Facu González, vuelve a empezar la salida de River, dame una Beto.
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2: Bien River con muchos suplentes, bien River sosteniendo la pelota, bien River sabiendo que está jugando. Este River sabe que juega, van 7 minutos, San Martino, no te apresures, pero toca y toca, por momentos juega uno o dos toques, lo hace muy bien, muy confiado González con la pelota, bien Silva en el mismo esquema, siendo el eje del juego, Quintero, para que jueguen todos, todos socios de la pelota. River haciéndose amigo de la pelota como tiene que ser. Es más, maneja el partido sin llegar, pero manejando la bocha, diría el César.
1: Toca de la pelota River con Silva. La cambia por la izquierda para que aparezca Facu González. Va Facu por esperar el ataque. Toca la pelota para que aparezca nuevamente River con Mesa. La tira largo Mesa para que pique Freitas. Deja correr la pelota al delantero de River porque rebotaba en el hombre de cara Bobo. Es lateral que corresponde al millonario. Tres cuartos de campo, banda izquierda. Lo hace nuevamente Viña. Viña toca la pelota para que aparezca González. Va Facu. La saca hacia atrás para Pexela. La cambia por la izquierda para González. Allí la domina con pierna izquierda. Toca González al medio. Viene Freitas. La acomoda, la para. Levanta para que se venga Mesa. Viene Mesa contra el área, surge la marca Bilbao para mandar la pelota afuera. Lateral corresponde a River, que la armó bien en ataque, Néstor.
2: Excelente trabajo de River, le faltó velocidad a Mesa, ¿eh? Excelente lo que hizo Freitas, se tiró atrás, así como 9 de River.
1: Y va River con Quintero que le pega el arco, responde el arquero, queda la pelota boyando y mete bien el cuerpo Freitas para que se pierda en el tiro de esquina. Buen remate de Juanfer que lo sorprendió a Bruera, respondió córner, corresponde a River, Néstor.
2: En 9 minutos, dos llegadas de River, una atrás de la otra. Bueno, lo de Freitas trabajando para que llegue Mesa, le faltó velocidad, después Quintero dentro del área donde tiene que estar, le pegó duro, sacó el arquero al córner, es más River jugando, ahora es más River llegando también.
1: Para pegarle Juanfer Quintero a esa pelota en este tiro de esquina que vendrá desde la punta izquierda. Casi 10 minutos de este primer tiempo. River busca el primero de la noche. En la noche de Valencia, en la noche de Venezuela. Levanta el brazo derecho. Juan Fernando Quintero va a colocar la pelota en el área. Buscará River el primero de la noche. Centro de Quintero, primer palo, rechazo de cabeza. Queda boyando en la puerta del área. La pelota la saca Orozco para el equipo venezolano. La abre por la izquierda pero pierde. Recupera bien River. Atención que va el millonario. Quiere escapar por la banda. Quiere hacerlo bien, sí. Silva, va colocando el centro Silva, va River, pelota que va dominando el equipo millonario con el partido 0-0, Beto.
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1: Pelota al área, domina Bruera, el arquero de Carabobo que sale lentamente para el equipo venezolano, Néstor.
2: Otra jugada en función de ataque de River, es más River, está jugando el partido que quiere jugar, demuestra superioridad este equipo de todos suplentes, podríamos decir. Muchachos, jugando de los mejores 10 minutos que ha hecho River en la etapa del Chacho Codet, que consiguió mejores resultados, pero hasta ahora no esta tendencia en función ofensiva. Siempre que la tenía era en función defensiva. Ahora, hoy, es en función ofensiva jugando todos. Técnicamente todos saben lo que tienen que hacer y lo están haciendo bien.
1: Mirá el pelotazo largo de Quintero para que pique Mesa. Es buena esta. Viene Mesa al medio. Freitas que toca. Y lo termina sacando un futbolista del equipo venezolano. Parecía Neira para salvar a Carabobo. Lo tuvo River. Apareció por la derecha otra vez buscando el equipo millonario. Ahora por la izquierda. Va por intermedio de Viña. Tocando Viña la pelota. Viene la pelota contra vértice del área. Para que aparezca nuevamente Mesa. Mesa para Viña. La saca por la izquierda. Corto para Silva. Toca Silva al centro. Se viene Juanfer. Levántala por la derecha Juanfer Quintero para que reciba y para que la pare con botín diestro. El futbolista número 16, Bustos, tocando Bustos para la Encina, toca River, arma juego el millonario, la tiene Juanfer, quiebre de cintura, buenos primeros minutos de Juanfer, la saca por la izquierda para que la bate con el pecho Viña, tres cuartos de campo, va el uruguayo, va River, buscando el primero de la noche, en Valencia, en Venezuela, donde se acompaña con el más grande, Néstor.
2: Lo mejor de River, podríamos decir, vuelvo a repetir, en 12 minutos, lo mejor de River en esta etapa de Codet como técnico, sabiendo a qué está jugando, jugando el estilo River, uno o dos toques, con mucha presencia futbolística, me parece que tiene un 90% de tendencia, pero no tendencia del 2 y el 6, tendencia del equipo en general.
1: Y ahora termina archizando mal en este caso Beltrán, pero surge la marca. Muy bien Pexela. No ha jugado bien en este caso con el pie Beltrán. Va saliendo River por la mitad de la cancha, la viene buscando Freitas, mete un sombrero corto. Círculo central, lo viene, la saca por la izquierda para que aparezca Viña, Néstor.
2: Qué bien Freitas, dale, joder, dejate de joder. Qué bien Freitas, es el delantero que necesita River, dale.
1: Con mucha movilidad. Y ataca River, tres cuartos de campo. Viene por la izquierda Viña. Retrocede Viña para encontrarlo Galopo. Tocando Galopo, la pisa. Levanta la cabeza. ¿Y quién ubica? A Facundo González. Levanta la cabeza González. Va a jugar seguramente por la banda derecha. Allí toca corto para que salga lentamente en la salida Germán Pexela. Cerquita Silva. Abre por la derecha Pexela. Va tocando River. Trata de armar juego por intermedio de Juanfer Quintero. La tiene y la entretiene River de buena manera, Néstor.
2: No tiene que perder el ritmo del toque, River. Consiguió el ritmo del toque. no lo tienen que perder. Ahora es el equipo venezolano que pela con 11 prácticamente, ¿eh? A un River que tiene la pelota, que pone como casi segunda punta a Mesa como puntero izquierdo. Es como que sorprendió en algún momento y después, desde allí en adelante, empezó a jugar sobre ese sector, seguramente por pedido del técnico, jugando un muy buen partido de River, haciéndolo de gran manera. Dale, vamos, Beto.
1: 14 minutos de este primer tiempo tocamos. Allí con Beto Padilla, dame una, Máximo Molina.
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3: Te cuento que en este partido, mismo partido, del mismo grupo, el de River, también está jugando Blooming frente a Bragantino.
1: Muy bien, ¿cómo va el partido, Máximo?
3: 0-0.
1: Muy bien, empatado 0-0 el partido en Bolivia entre Blooming y Bragantino. Partido que también es importante, a ver, de costadito uno lo tiene que relojear, ¿no? Observar. Minuto 14 de este primer tiempo. Seguimos 0-0. Dame otra, Beto.
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1: Le pega largo Bruera hacia la mitad de la cancha, golpe de cabeza de galopo. Allí la viene buscando Mesa, que la revolea de pierna derecha. Viaja por la mitad de la cancha, justamente donde la termina parando y sacando bien esa pelota Ponte. Abre por la derecha Ponte para que aparezca Bilbao. Levanta Bilbao, va a Carabobo. Pelotazo largo a nadie. Lateral corresponde a River sobre la izquierda.
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1: 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Viene buscando la pelota por la mitad de la cancha River con Quintero. Levanta Quintero, rechazo a medias. Queda la pelota bollando otra vez para que insista el colombiano. Viene Juanfer, atención con esta. Va River por la izquierda, aparece Viña. Coloca la pelota en el área, Viña. Saca como puede el futbolista del equipo venezolano. Hablamos de Neira. Termina completando González. Se pierde la pelota afuera. Es lateral que corresponde aquí, a Carabó. Finalmente sobre 15 minutos de este primer tiempo, dame otra, Beto.
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2: Mensaje de la gente, sí. Participa a arroba el más grande 1050. Patricia Agual, vamos River siempre por YouTube. Vamos River Plata siempre. Patricia de Saavedra, socia, hincha, miembro del Colo River y ginecóloga. Dice Facundo, es increíble que Freitas juegue menos que Colillo y que Sala. Muy bien el pibe Silva, mucha claridad en planza. ¿Dónde está? Dice, ¿dónde estoy? Estoy en Glorias. Si quieren meter gente, acá estamos, en Glorias, allí en el Estadio Monumental. ¿Viéndolo desde dónde? Desde Glorias.
1: ¡Qué grande! Vamos para allá, ¿eh? Viene la pelota por la mitad de la cancha, perca, Pexera, Pexera, que la viene por la izquierda. Ya se viene River por intermedio de Facu González. Levanta González, casi contra la media luna del área. Venía peleando Freitas, pero volvía de la posición adelantada el futbolista de River. Tiro libre que corresponde a Carabobo.
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2: Y vino el alcohol. Aquí la gente de prensa trajo el alcohol. Apareció Julito Olivo. ¿Sabe qué apareció?
1: Lo conozco a este.
2: El fotógrafo. Julito, ¿y qué trajo? La cervecita de cada día. Dale, qué bien River, che. Muy buen partido de River hasta ahora, sí. Haciéndolo en serio. 20 minutos de River. Lo mejor de River. De los equipos que Caudet. Con un equipo. Es la primera vez que juegan juntos. Sí, yo digo. Petzela y González, la primera vez que juegan juntos como centrales. Sí, Silva, Mesa, Galopo y Quintero, la primera vez, sabiendo a qué está jugando, quién sabe, jugando mucho más. A lo que le conviene a los jugadores de River, que es el tema técnico, el cortito, el manejo de la pelota, y no tanto, quién sabe, al tema agresivo, correr y meter. Sé que en el fútbol argentino va a ser muy difícil y muy distante. El productor se nos fue y nosotros aquí estamos, ¿sí? Viendo cómo nos enganchamos en este partido importante que está jugando River.
1: Exactamente, que por ahora está empatando 0-0 en 18 minutos de este primer tiempo. Partido que por ahora le está dando a River la chance de mantenerse en la punta del grupo. Por la izquierda aparece Facu González, levanta la cabeza, suelta por bajo medio para que la tenga Lucas Silva. Viene Silva por la pelota, a ver lo que hace, la cambia por la pierna derecha, la saca por la banda donde sale jugando lentamente Pexela, cerquita Bustos, toca Pexela para Bustos, Bustos que la tiene, se abre por la raya, siempre Bustos, va por la mitad de la cancha, se suelta por el medio bien Lucas Silva, ya la para y domina por el círculo central, la cambia por la banda izquierda donde domina Viña, viene Matías Viña, cruza hasta el cuarto de campo, la pisa Viña, retrocede por el medio, donde otra vez aparece como eje del juego de River Lucas Silva, tocando Silva y la tiene River Néstor.
2: Muy bien Silva hasta el momento, haciéndose eje, un pibe de 19 años, enseguida los pibes de divisiones inferiores de River se meten en el equipo del millonario.
1: Iba River, levanta muy bien Viña para que pelea y pierda galopo. Finalmente la seca Castillo para el equipo venezolano. Suelta por abajo la pelota para que aparezca Tortolero. Al piso cruza bien y marca en River Bustos. Iba el millonario, 19 minutos. Quiere el primero de la noche River. Aparece Bustos por la derecha, va por la raya, levanta la cabeza, retrocede, rebota en el futbolista Pérez. Es lateral que corresponde a River. Rápidamente lo hace, mira cómo escapó. Y se viene Juanfer, quiere escapar Juanfer hacia el área. El rechazo, queda la pelota corta para que la venga a buscar nuevamente Lencina, la suelta por la derecha de Lencina para Bustos, Bustos para Lencina, va River con Juanfer, retrocede para Bustos, escapa uno, siempre Bustos, va River, toca para el centro para Galopo, trataba de escapar y no podía Galopo, por eso recupera a Carabobo, allí le viene buscando por la mitad de la cancha el futbolista Freitas, que el futbolista, perdón, número 28, que venía por allí y terminaba recuperando el hombre de River Freitas, pero con falta, Néstor, tiro libre en 20 minutos de este primer tiempo, corresponde a Carabobo.
2: Es todo de River, recupera la pelota rápido y le planteó al equipo rival, miren que nosotros jugamos así, ¿sí? Al toquecito, al toque, toque, toque, y es como que Carabobo dijo, opa, ¿qué es esto? No lo conocía, no lo sabía. Lo sorprendió River jugando a un nivel superlativo. Freitas es más que cualquier delantero de River, muchachos, que cualquiera de los que terminan jugando el domingo. Claramente lo muestra y mucho más si le da confianza y titularidad. Muy buen partido de Quintero haciéndose eje de este juego. Después, siempre te da mesa. Ahora no solamente manejo en la mitad de la cancha, sino apariciones en función ofensiva. Y los 11 de River saben a qué tienen que jugar y de qué manera recuperar. Excelente lo de River hoy. Si lo trabajó o no lo trabajó, no lo sé porque es muy difícil. Pero es de lo mejor de lo que mostró Coudet en este paso por River, donde sacó el 75% de los puntos, pese a que le chorearon ese 25% el partido frente a Boca.
1: 21 minutos casi de este primer tiempo en Valencia, en Venezuela está River y aquí está el más grande acompañando al millonario. Pelota por la izquierda, 0-0 en el partido por ahora, cruza por la mitad de la cancha González, toca y suelta por abajo la pelota al medio para Mesa, la tiene Maxi Mesa, la cambia bien por la derecha, pasa Bustos, va River, la para con botín diestro, siempre Bustos hasta el fondo, coloca centro, el rebote le queda para la volea de Galopo. ¡Oh! Cerquita del ángulo izquierdo ese remate de Giuliano Galopo, que se perfiló para pegarle de volea, encontró la pelota picando, se relamía el número 34, muy arriba Néstor, saque de meta corresponde a Carabobo, contámelo vos.
2: Una constante del juego de Galopo, una capacidad muy importante para estar al borde del área, para llegar, pero una falta de precisión, de técnica en la pegada, es que como que en esta había que levantar un poco más la pierna, para que no se te vaya por arriba del travesaño. Le pegó hasta con efecto, podríamos decir, con la parte de afuera del pie, la pelota pasó por arriba, otra de River, ¿eh? Muchas llegadas de River, tendencia y llegada y recuperación rápida, es muy bueno lo de los pibes de River, es muy bueno lo de los grandes de River también.
1: Exactamente, Néstor, en un partido que River lo está mostrando, por lo menos en estos 22 minutos de juego en el primer tiempo, en una versión muy mejorada con respecto a lo que fue el partido de ida contra este rival justamente en el Estadio Monumental. Lateral por la izquierda corresponde a Carabobo, lo va haciendo a Ponte, la viene buscando Tortolero, el rebote le queda a Orozco, quiere escapar y no puede, recupera bien River, en la mitad de la cancha aparece Mesa, la saca por la izquierda Mesa para ubicar aquí en Aviña, va el uruguayo, pase largo para que pique Mesa, corre y vaya, va Mesa, va por la raya izquierda, siempre Mesa, pasa muy bien Viña, es buena para River. Se mete en el área Viña hasta el fondo. ¡Oh! Le cruzaron la mano allí, ¿eh? Le cruzaron la mano contra la cara. Atención con esta, Matías Viña, que se pierde con pelota y todo fuera de los límites del campo de juego. Atención, Néstor, con esta. Porque pasaba con toda velocidad el número 18 de River y para mí, repito, le cruzó la mano el número 32 del equipo venezolano. ¡Ojo!
2: No, claramente, le mete el codo. Le mete el codo. Es codo y es penal. Es codo y es penal. es codo y es penal. Dentro del área es codo y es penal. No me jodan con esto de meterle la mano en el bolsillo a River, ¿eh? Es codo y es penal. Es claro penal, a revisarlo. El equipo de River arriba del árbitro a revisarlo. Es codo y es penal. Es codo y es penal. No hay duda que es penal.
1: Allí está justamente la terna paraguaya en el VAR para tratar de rever esa situación. Repito, Néstor, bien lo describías claramente. Le mete un manotazo no, en realidad, un codazo prácticamente en la zona de la cara a Matías Viña cuando quería pasar el ataque sobre la línea de fondo. Claramente revisable, claramente penal. Esta jugada, por supuesto, estarán seguramente llamando al árbitro. Quiero imaginar, si no esto, Néstor, por lo menos llamaría mucho la atención.
2: No, pero llama la atención todo esto que están haciendo River, no solamente en el campeonato local, en la Copa Libertadores de América. A ver, presidente de River, dale, viejo.
1: Ahí lo llamaron.
2: Ahí hiciste lo que había que hacer. Muy bien, Estefano y Carlos.
1: Exactamente.
2: Lo llamaron para que lo vea.
1: Lo llamaron para que lo vea al árbitro del partido, Dernis López. Una jugada clara de penal para River. Les repito y les cuento a los que están prendidos del otro lado y que no tienen la posibilidad de observarlo, que Neira, el número 32 de Carabobo, le cruzó el codo a Matías Viña, le sacudió la cara directamente.
2: Es un claro penal, pero no hay duda que es penal.
1: No hay dudas.
2: Primero dije no, se tiró porque no llegaba o parecía que no llegaba. Es claro penal, le metió un codazo en la cara, clarísimo, no hay que mirarlo mucho.
1: Exactamente, va a tomar una decisión. El árbitro del partido va al penal, ¿eh? Sí, señor, penal para River. Penal, penal, penal para el millonario. Lo decíamos, una jugada clara. En definitiva, de Neira que hace el gesto. Hizo un braceo, no hiciste un braceo, mi amigo. Metió el codo en la zona del mentón de Viña, que repito, se le sacudió todo el mentón al número 18 de River, ¿eh?
2: La verdad, la falta de experiencia, ¿no? De jugador que si lo acompaña. Habría que ver cómo termina definiendo Viña, que le hizo muy bien a tiro larga, un codazo en la cara, pero terrible. Claramente, y muy bueno de Pesela, digo. ¿Vieron cuando yo digo, me parece que Pesela tiene más personalidad en esto de se le plantó adelante al árbitro y dijo, no se juega, el árbitro decía, poner y se juega. El árbitro quería jugar. Estas son las cosas que llaman la atención. El árbitro quería jugar sin mirar. Pesela se le plantó. Le dijo a Viña, vos te quedás tirado ahí, se plantó delante del árbitro, tuvo que ir a ver la jugada, penal para River, el Juanfer, dale.
1: Bajó Fernando Quintero en el penal para el millonario. Carrera casi hasta la media luna del área. En el penal para River, atento. Hincha del millonario. Agazapado Bruera. Penal para River. En 25 minutos de este primer tiempo. Va el colombiano Juan Fernando Quintero. Gana el árbitro del partido. Les avisa a todos los futbolistas que no se adelanten, que no invadan la zona. Tanto a los de River como a los de Carabobo. Hay penal para River. Va a pitar el árbitro del partido. Va a patear Juan Fer Quintero. Atención. Penal para River. Va Juan Fernando Quintero. ¡Quintero! ¡Tapó el arquero! ¡Tapó Bruera! ¡Tapó el arquero que hace un gesto que en este momento por lo menos debería ser advertido por el árbitro del partido! Penal que pateó Quintero al medio y atajó Bruera. No lo puedo creer, Néstor.
2: Mal pateado por Quintero. Estaba haciendo todo bien, Juan. Mal pateado debajo y a la mitad. Digo, cuando es debajo de la mitad, claramente las piernas de los arqueros juegan. Es muy difícil que el arquero no deje las piernas en la mitad. Es raro esto de patear en la mitad y debajo. Raro, muy inteligente. Juanfer tiene buena pegada. Che, qué raro esto.
1: Viene la pelota arriba, busca a Carabobo, surge la marca y la termina sacando. Pexela por un costado lateral que corresponde al equipo venezolano. Desperdició la chance más clara del partido en los pies con Fernando Quintero.
2: No, no se tiene que bajonear River, ¿eh? Tiene que mostrar capacidad mental para no bajonearse por esto. Porque estaba haciendo todo bien. Vino el penal, que le hubiese dado el 1-0, mayor tranquilidad, seguir jugando lo que estaba jugando River. No hay que bajonearse. Eligió seguro, muy fuerte y al medio. El arquero con las piernas, Bruera, la atajó de muy buena manera. Después no sé qué tontera hace, pero bueno, cosa de los arqueros.
1: Momento de la pausa de rehidratación, momento que el partido está detenido. Aprovechamos para tocar con Beto Padilla y con Máximo Molina para más info.
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3: Atención, grupo de River, Gravantino le está ganando 2-0 a Blooming con gol de Neves y gol de Drudriño. Volvemos a repasar también un poquito de Copa Libertadores, donde Platense empató 1-1 frente a Peñarol, Mirasol le ganó 2-0 a Liga de Quito. Coquimbo Unido está empatando 0-0 frente a Universitario. Independiente de Medellín empató 0-0 frente a Flamengo. Y Junior Fútbol Club va a jugar ahora a las 23 frente a Cerro Porteño.
1: Muy bien, Máximo, entonces.
2: No hay que bajarse, no hay que bajonearse, muchachos, a bajar la voz, metidos en este equipo de River en esta transmisión, que marca a Mesa sobre el sector izquierdo, trabajando casi como un segundo delantero. Fue muy importante en esta jugada, pero es muy importante porque ha sorprendido River tácticamente por ese lado. Galoppo jugando como número 8. No aparece todavía la Encina con todo lo que le podría aportar. Sí, Quintero jugando un gran partido que no se tiene que bajonear. Hizo 30 minutos de los muy buenos de Quintero. Cuando erra el penal es como que todo está mal. Cuando lo patea tan mal también. Pero no tiene que bajonearse River porque ha hecho los mejores 30 minutos desde hace rato. No solamente con Coudet, sino también con Gallardo. Desde aquella etapa a esta parte, los mejores 30 minutos de River, jugando al estilo River, al formato River, mucho toque de primera, con mucha movilidad. Toque y movilidad es lo que desarticula cualquier marca, lo hace River, lo está haciendo bien.
1: Buen pase de Viña, se viene River con Freitas, va el millonario, vértice de área, la suelta para el medio Freitas para Quintero, la saca por la derecha, puede estar el primero de River, atención con este remate, tapó el arquero, el disparo de Encina y Bruera, que saca con mano izquierda esa pelota al tiro de esquina, apareció Bustos, por la derecha apareció River, Néstor corre el que corresponde al millonario.
2: Me pareció Encina que le pegó de zurda. Muy bueno lo de River, muy bueno lo de Freitas. Ganó en velocidad, después fue para atrás Quintero, vamos a pegarle.
1: En el centro de Quintero cerrado. ¡Oh! El arquero con los puños. La viene buscando Silva. Golpe de cabeza hacia adentro. Saca de cabeza Neira. Queda Bollón de la puerta para que la venga a buscar Freitas. La baja bien Freitas por la derecha y el árbitro se termina cobrando falta. En ataque no me pareció para nada. Del número 35 de River. Es tiro libre y corresponde a Carabobo, Néstor.
2: Lo tuvo River de nuevo. Repito la jugada. Para adentro. Para Quintero, Quintero amagó a pegarle, fue para la Encina, enganchó para la zurda, le pegó duro. Bien el arquero de Carabobo, solucionando los problemas que River le genera a un equipo que es muy inferior a este. Quien sabe, muy criticado por muchos hinchas de River en la previa. Tengo para Facebook, sabe lo que tengo para decir. Vamos River, dale, a seguir jugando así y a ganar el partido.
1: Por la mitad de la cancha, ahora Carabobo sacando la pelota hacia atrás del futbolista Castillo. La abren por la derecha para Orozco. Levanta la cabeza Orozco, suelta por abajo la pelota al medio. Lenta salida del equipo de Carabobo por intermedio de Núñez. La saca por la izquierda Núñez. Aparece para salir lentamente Pérez. Toca Pérez por el centro. Círculo central donde domina González. González que la suelta para Castillo. Castillo que la vuelca por abajo a la derecha. Lentamente entrega para Bilbao. Bilbao que le pega un mochazo largo de pierna derecha y le va a rara la cancha. Mira vos, saque de costado por la derecha. Mitad de cancha corresponde a River.
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1: Está abierta por la izquierda, va River, va el millonario con Mesa, al piso, va y gana, la saca para Viña, corre Viña, la pisa, escapa, buen partido de Viña hasta ahora, va al lateral izquierdo por tres cuartos de campo, la suelta para Quintero, la saca por la izquierda Quintero, vaya Viña, va Viña, pero no va a llegar, se pierde la pelota por lo fuera de los límites del campo de juego sobre el costado, es lateral, banda derecha en 31, que corresponde a Carabobo.
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2: No hay que bajonearse, Juan Pérez. Es de lo mejor que está haciendo River. Y es muy importante en este equipo, porque todo pasa por Juanfer, Juanfer limpia y River juega.
1: Tiro libre y corresponde al equipo de Carabobo por una falta que por lo menos no alcancé a percibir. Es salida que corresponde al equipo venezolano para pegar esa pelota a Castillo. Minuto 32 de este primer tiempo. River 0, Carabobo 0. 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Pelota que viene hacia atrás para que aparezca Ponte. Levanta la cabeza Ponte, retrocede, sale jugando lentamente el futbolista Neira. Tocando Neira por la derecha. Bilbao la tiene. Juega por abajo al medio para que aparezca nuevamente Castillo. Para Bilbao. Bilbao que la suelta por la derecha para que toque de primera González. Quiere escapar en la mitad de la cancha, recuperando bien River ahora con Galoppo. La suelta Galoppo para Silva. Bien Galoppo.
2: Presiona River, muy bien River en la mitad de la cancha, presionando, recuperando. Es mucho más este equipo de River que aquel equipo que le ganó en la ida, podemos decir, en el Estadio Monumental.
1: Exactamente, con muchas variantes, por lo menos que no tienen nada que ver con el equipo que habitualmente es titular, ¿eh? Por eso vale la pena resaltarlo. La viene buscando Facu González, suelta por abajo al medio para que aparezca y abra las piernas bien Mesa. Surge la marca y la termina sacando corto Bilbao, pero recupera River y el árbitro del partido entiende que hay una falta anterior contra Neira. Es tiro libre en la mitad de la cancha en 33 minutos que corresponde a Carabobo en esto.
2: El paraguayo empezó a cobrar a las chiquitas. Viste los...
1: Pelota que se pierda afuera sobre la mitad de la cancha. El lateral que corresponde nuevamente al equipo venezolano. Dame otra, Beto.
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1: Retrotrajo la acción finalmente el árbitro y terminó cobrando una falta en ataque favorable a River. Pelota arriba, corre para buscar las Freitas, cruza y la saca Neira, la manda sobre un costado, lateral para el millonario, sobre la derecha, tres cuartos de campo y va River ahora en esto.

0: Aplausos para Coudet, che, a todas las críticas que tuvimos para Coudet, aplausos para Coudet, entendió el partido, entendió cómo había que jugarlo, puso 11 jugadores de buen pie y River juega al fútbol representativo de su historia.
1: Tocando por la derecha la pelota para que la venga a buscar Bustos. Suelta por Bosco la mitad de la cancha para Galopo. Retrocede Galopo de primera para Pexela. Levanta Pexela sobre el costado izquierdo. Retrocede Viña. La acomoda con el botín derecho. Siempre Viña. Levanta la cabeza por bajo al medio para Galopo. De primera Galopo tiene que jugar atrás para Facundo González. La saca por el medio para Galopo. Alcanza a dominar Galopo. La entrega para Viña. Pelea Viña. Presiona bien Carabobo. Pero sale limpio Viña. Levanta la cabeza. Va por la raya izquierda. Escapa Viña. Suelta la pelota bien por la derecha. Cambio de frente para que la baje perfectamente el Encina. Corre Lencina, va River. Levanta la cabeza Lencina, acompaña Quintero. Va Lencina, a ver lo que hace. Mete la diagonal, vértice de área. Suelta para Quintero, al arco Quintero, rebote. Le va quedando por la derecha Bustos. Viene buscando Bustos, otra vez para Quintero. Levanta Quintero, viene Bustos, es buena para River. Centro de Bustos, no hay nadie. Nadie dentro del área, por eso la va sacando finalmente Alexander González para el equipo de Carabobo. Tocando González por el medio del centro. Aparece para jugar la Castillo. La regala, recupera bien River, bien por Viña. Suelta por bajo al medio Viña. Le queda Mesa, le quiere pegar al arco, la suelta para la derecha para Bustos, está el primero, centro de Bustos, no, al arco, el remate de Bustos y la terminó sacando el tiro de esquina Bruera, pelota al córner que favorece al River, otra vez Bustos apareció por la derecha y Bruera que filió la bala, Néstor.
0: Ahora sí, el arquero de Carabobo soluciona todos los problemas, excelente lo de Quintero después del penal, sigue jugando al mismo ritmo, muy bueno lo de Viña en River, No solamente metiendo, ganando y también jugando un cambio de frente excelente cuando no tenía ni tiempo ni espacio, vio lo que nadie vio, muy bueno lo de River, tendría que estar 2 goles arriba, a veces se juega muy bien, aplaudir esto.
1: 36 minutos del primer tiempo, va River buscando de arriba en el tiro de esquina, centro de Quintero, cabezazo hacia atrás del futbolista Neira, es otro tiro de esquina que corresponde a River sobre la banda izquierda, este número 32 Neira que está haciendo todo al revés en el equipo venezolano. Pelota que terminó en el córner por un cabezazo hacia atrás de él.
0: Sí, aparte se queja, dice que no la cabeció, está a la vista que la cabeció.
1: Tiro de esquina para River, la mueven rápido, centro muy bueno de Silva, al área, la saca de cabeza un futbolista de Carabobo, insiste River, golpe de cabeza de Bustos, la saca por la derecha para que pelee y no puede ganar, finalmente Lencina, va a la contra de Carabobo, pelota abierta por la izquierda para que aparezca Tortolero, acompaña a Martínez, viene Tortolero, retrocede bien River, va Tortolero, se perfila hacia adentro, recibe una falta, va a cobrar el árbitro, sí señor, tiro libre corresponde a Carabobo, cerca y al borde del área, en 37 minutos de este primer tiempo.
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0: La perdió River después de un córner a favor, mal parado defensivamente. El pibe González fue a buscar la falta, tratando de reacomodar seguramente a toda la defensa amarilla y un tiro libre muy cerca del borde del área.
1: Exactamente, que corresponde al equipo de Carabobo. Minuto 37 de este primer tiempo. 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Tiro libre que corresponde a Carabobo. Minuto 37 y medio ya de este primer tiempo. En Valencia, tierras venezolanas, estamos acompañando nuevamente al equipo del Chacho Coudet con el partido por ahora 0-0 para pegarle Tortolero de pierna derecha a este tiro libre que es peligroso para el equipo venezolano. Orozco de zurda o Tortolero, que tiene brazos en jarra en este momento, de pierna derecha, tiro libre, bien parado, aparece Beltrán allí para defender el arco millonario, la barrera nutrida de 5 futbolistas de River en este momento, Beltrán que se acomoda contra el primer palo, tiro libre que corresponde a Carabobo. Para pegarle, repito, de pierna derecha, el número 7, Tortolero, que analiza, que observa algunos de los palos. También está Orozco, pero es para un diestro esta. Y tendrá que estar atento Beltrán. El partido por ahora empatado 0-0, rompe el Quintero. Le cuento al hincha millonario que está y que recién se prende a esta transmisión de la 1050. Para pegarle nuevamente Tortolero a este tiro libre, cerquita del área, unos 25 metros aproximadamente, del arco que defiende Beltrán, volcado a penitas contra el sector izquierdo. Se acerca ahora y se va finalmente Orozco y le va a pegar Tortolero. De pierna derecha, también aparece González como otra opción. Y ahora el árbitro del partido que acomoda un poco la barrera de River que le pide que no se adelante a los futbolistas que están allí.
0: Qué raro que está parado Tortolero. Está parado con la pierna derecha delante de la izquierda, que es la que va a patear. Al revés, ¿no? Vos siempre te parás con la derecha atrás para reacomodar y seguramente pegarle. Al revés se paró, pero bueno, nada.
1: Para mí le pega recto, ¿eh? Va Tortolero al arco, desviado, mirá vos, se salvó River en esta pelota que se pierde cerca del ángulo entre el palo y el travesaño, se paró y le dio recto, Néstor, finalmente.
0: Sí, se paró después, reacomodó, sí, para decir, che, a todos los boludos que dicen que puse la pierna derecha adelante de la izquierda, y le pegó muy bien, la pelota pasó muy cerquita del travesaño.
1: Saque de meta corresponde a River en 39.
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1: Pica Beltrán esa pelota en el saque de meta que corresponde a River. Repito, 39 minutos de este primer tiempo. La peina Mesa, la viene buscando Freitas. Corre Freitas, rebota la pelota en el futbolista de River. El lateral, banda derecha en la salida, que favorece a Carabobo.
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0: Es un pecado que River no esté ganando el partido. Es un pecado porque, vuelvo a repetir, River está jugando de lo mejor que ha mostrado en este último tiempo, jugando a uno o dos toques todo el equipo en todos los sectores de la cancha, apareciendo en circuitos de toque, de participación colectiva en función ofensiva, manejando bien la pelota en la mitad de la cancha, haciéndose eje Quintero de todo esto, pero participando todos. Muy buen partido de Mesa, tirado sobre el sector izquierdo, muy buen partido de Viña, al cual criticábamos todos, y jugando realmente muy bien en la marca y muy bien en función ofensiva. Excelente lo de Freitas para marcar, no solamente que está para picar, sino para tirarse atrás y participar del circuito de juego que estamos hablando. Muy bueno lo del Chico Silva, haciéndose el 5 de River, quitando, pero también posicionalmente siempre bien parado.
1: Y va ahora el equipo venezolano que responde con Pérez. Va contra el fondo, viene por la izquierda. Centro de Pérez, rebota en la marca de Galopo. Se pierde la pelota afuera. Es lateral que corresponde nuevamente a Carabobo en ataque, Néstor.
0: Bien Galopo, que no apareció en los primeros minutos, pero se hizo fuerte en los últimos minutos. Muy bien en la marca, con presencia siempre este River.
1: Lateral en ataque que favorece al equipo local. Le va tomando Pérez. Pérez que la suelta corto para Tortolero. Quiere escapar Tortolero. Va contra la banderín del córner. La saca para Pérez. Viene por la izquierda Pérez. Tiene que retroceder y para volver a empezar. En intermedio a Ponte. Saca la pelota al área Ponte. Un centro a cualquier parte. Se pierde por línea de fondo. El saque de arco que corresponde a Beltrán. Saque de meta para River.
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0: Le quedan 5 minutos a este primer tiempo. Vuelvo a repetir, River ha perdido cargas físicas y lo va a sentir porque fue el que hizo el desgaste. Tuvo la pelota prácticamente, no tengo dudas, cerca de un 70%, sin duda, pero a la vez con mucha llegada, con muchas posibilidades de gol. Me gustó mucho River. Yo le decía, tengo fe a este equipo de River. Ahora, dio más de lo que esperaba.
1: Coincido, Néstor. 42 minutos de la primera etapa. 0-0 en el partido por ahora, en la cuarta fecha de la Copa Sudamericana. El lateral para tomarlo González, sobre el costado derecho. A ver quién se arrima cerquita para jugar. La para con el muslo y la termina acomodando bien de zurda al futbolista Orozco. La saca Orozco para Neira. Neira que la vuelca para Ponte. La tira Ponte. Suelta por abajo la pelota al medio para Núñez. Allí la para Núñez. Y por la mitad de la cancha ataca jugando con Pérez. La abre por la izquierda Pérez. Ahora en los últimos minutos, el que ataca es Carabobo. La viene buscando Tortolero. La toca corto Tortolero, viene el centro al área a Beltrán, seguro, firme y tranquilo el arquero de River, que se queda con esa pelota, Néstor.
0: Ataca Carabobo sobre el sector derecho, la defensa de River tiene que ajustar. Recién lo vi a Quintero diciéndole a Codet que está pasando acá atrás, lo atacan por ese sector a River, tiene que acomodar a Galopo por ese lado. También está perdiendo la precisión que había conseguido en los 40 minutos de este primer tiempo. Está muy bueno igual lo de River, ¿eh?
1: Pelota arriba, y esto lo aprovecha Carabobo justamente, Néstor. Bocha arriba, territorio de River. Para Beltrán, que la acomoda con el muslo. Y sale lentamente, va saliendo el millonario.
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1: Y buscando la pelota arriba, levanta Freitas, para mí a falta. Sí, señor, para mí falta contra Freitas. El árbitro del partido termina no cobrando esta infracción que para mí era clara contra el número 35 de River en la mitad de la cancha, Néstor, en 43.
0: Hay una jugada repetitiva, ¿eh? Salida de González, lo busca Freitas, Freitas de espalda banca, todo lo que venga, y después la pone para la subida de Mesa sobre ese sector izquierdo. Está jugando casi, casi como un volante delantero por izquierda Mesa, de buen nivel hasta ahora.
1: Viene la pelota a la mitad de la cancha, va buscando Carabobo, pelota larga de Castillo, para que la venga a buscar Tortolero, saca de cabeza Pexelan River, al piso va bien Silva, levanta Silva para buscar nuevamente al futbolista número 35 Freitas, gana de cabeza Galopo, toca Galopo, viene buscando Mesa y el árbitro del partido dice que hay falta ante

0: Contra Juliano Galopo, una tarjeta amarilla que aparece para el número 5 del equipo local. Presentamos el amonestado.
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0: El segundo en el equipo de Carabobo, número 5, Castillo, que se suma a Neira. Los dos amonestados en el equipo de Carabobo. Facu González, el amonestado, el único en River, Néstor.
2: Otra de las figuras de River es Galopo, sin la precisión en el pase, sin ser eje en el juego, pero mostrando esfuerzo físico en la mitad de la cancha, participando y ganando cada una de las jugadas donde participa.
0: Va River, mete en la diagonal, Galopo ahora termina perdiendo.
2: No puede hacer de otra manera.
0: Lo quema un poquito. Lateral corresponde a River, cerca de la mitad de la cancha, banda derecha. 45 minutos ya de este primer tiempo. 0-0 el partido por ahora. Seguramente adicionará algunos minutos. 13, el árbitro del partido termina levantando la chapa del línea, el cuarto árbitro, mejor dicho. Y allí los 3 minutos que se jugarán para este primer tiempo y lo que le queda a River para ver si puede meter el primer gol de la noche. Un primer tiempo que lo ha tenido a River como merecedor. Pero va ahora Carabobo, responde Orozco, levanta Orozco, bien Pexera marcando abajo, al piso surge, viene la marca y lo termina recuperando Mesa, y va Mesa con todo, quiere escapar al piso, se la termina sacando Mesa, al piso va también el futbolista de River que cae y queda dolorido, en este caso muy dolorido, Joaquín Freitas. Pelota parada en este caso que corresponde para mí a River, el árbitro, hay que ver qué es lo que termina cobrando, pero para el juego, muy dolorido Freitas, Néstor.
2: Parece como que el 5 Castillo merece la segunda amarilla. Ahora se vienen los problemas fundamentalmente con Pezzera, que va sacando chapa y que va diciendo, che, al árbitro, ¿no? A revisar esta jugada porque es para segunda amarilla y roja, ¿eh?
0: A ver, veremos qué es lo que termina justamente terminando el árbitro de este partido, sí, Néstor.
2: Digo, los jugadores de Carabobo están tratando de mostrar, ¿viste cómo hace el gobierno nacional? Que va mostrando hormiguita y después se lleva la... los elefantes se los lleva por atrás. Bueno, quieren disipar la jugada. Es una jugada claramente de amarilla. Claramente de amarilla. Ay, no sale la repetición. A ver acá. Claramente parece de amarilla. Sí, le deja el planchazo. Le deja el planchazo y se agarra la pierna. Ahí se manda en cana. Le deja la plancha y se agarra la pierna. Se está mandando en cana.
0: Bueno, una jugada, por supuesto, que seguramente el VAR estará analizando, imagino que estará viendo y revisando. ¿Por qué? Porque Freitas fue a buscar la pelota abajo y el futbolista Castillo, que acaba de recibir una tarjeta amarilla, fue muy fuerte abajo, terminó impactando al jugador de River, tocaron la pelota los dos casi al mismo tiempo, una jugada, por supuesto, para revisar y para observar. Pasaron 2 minutos de los 3 que adicionó el árbitro del partido, que está detenido, lógicamente, el juego en este momento, porque están atendiendo a Freitas y a Castillo. Por eso aprovechamos para tocar con Beto Padilla.
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3: Tercer gol para el conjunto brasileño entre el partido de Bragantino frente a Blooming. Gol de Eduardo Sasha.
2: Y cobró falta. Si falta es amarilla. Mi viejo. Si falta es amarilla.
0: Exactamente, Néstor. A ver,
2: una si falta es doble amarilla de expulsión.
0: Una jugada que claramente era para revisar, repito, y como bien marcás, cobró infracción a favor de River. O sea que de esta manera el árbitro termina entendiendo que la infracción, que fue fuerte, no era para una segunda tarjeta amarilla.
2: Qué raro, ¿no? Si falta es amarilla, o por lo menos lo tiene que decir el cuarto árbitro o el VAR. Claro, sale el jugador de River de la cancha. Parecería que lo va a ver segunda amarilla, segunda amarilla y roja. Está jugando bien el VAR, el árbitro es un desastre. Está jugando bien el VAR. Ahí está, segunda amarilla y roja. Pero digo, muchachos, hay que mostrarle esto al árbitro. Qué malo que es el árbitro. Qué malo que es este árbitro. Sí, bueno, viene el VAR.
0: Exactamente.
2: Segunda amarilla y roja, sin duda.
0: Exactamente, Néstor. A ver, están revisando la acción. Le contamos a la gente que está prendida del otro lado. La falta de Castillo, que, repito, recibió la tarjeta amarilla hace instantes nada más. El árbitro del partido está llamándolo para ver si no determina una segunda tarjeta. En realidad, una tarjeta roja directa por la violencia de la falta y va a roja directa. Sí, señor. Expulsado Castillo. Tarjeta roja para el número 5 de Carabobo. Se queda con uno menos el conjunto venezolano. Creo que se hizo justicia, Néstor. En esta tuvo que llamarlo el VAR al árbitro del partido paraguayo.
2: Tío, pero tiene que ser muy malo el árbitro para que con un penal muy claro no le cobre, tenga que ir al VAR para cobrar el penal. Y para un planchazo muy claro también, él está muy cerca de la jugada. ¿Para qué no se dé cuenta tampoco? Tiene que ser muy malo este árbitro. ¿Cómo ponen estos árbitros? Digo, la

0: Digo, la gente de la Conmebol, dale, dale, no sean tan malos. River por la izquierda, ahora tiene un futbolista más y veremos por qué esto puede encaminarle el triunfo a Real Millonario. Viene la pelota por la derecha para que aparezca nuevamente Juanfer. La saca por abajo a la banda, donde se viene nuevamente Bustos. Corre Bustos, escapó, se mete hacia adentro. Para Quintero no puede conectar bien Juanfer Quintero. Por eso recupera el equipo venezolano con Núñez. La saca por la izquierda para Tortolero. Quiere escapar hacia adentro, cae al piso, falta. Falta contra Tortolero, tiro libre en la mitad de la cancha por la izquierda. Que favorece a Carabobo de Venezuela.
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0: Y por la izquierda Pérez, quiere escapar Rodeo, va a Carabobo, surge la marca bien Pexela en River, la acomoda con el botín derecho, la saca corto hacia atrás para que salga lentamente Silva, sí, Néstor.
2: A jugar tranquilo River, a jugar a lo mismo que estaba jugando ahora con uno más, si toca, toca, toca, no a tirar pelotazo, cortito, cortito, cortito. Cortito iba a llegar en conjunto.
0: Iba River con la encina. Suelta la encina largo para que corra Freitas. Mete el cuerpo y gane. Viene Freitas, mete el cuerpo y la termina ganando. Porque es lateral que corresponde a River. Se pierde por la banda. Saque de manos para el equipo millonario. Para hacerlo el número 26 Bustos. Ahora da continuidad al juego el árbitro. Le pega el arco finalmente el futbolista de River. Pero claro, había dos pelotas dentro del campo de juego. Por eso el árbitro dice, pará un poquito. Reanuda el juego. Ahora sí, lo hace nuevamente Bustos. Toca para Quintero. Quintero que la vuelca por la izquierda. Para que se venga River con Vini. Alcanza a cachetearla a Matías Viña con la pierna izquierda para ubicar a Facu González. Toca González, por la izquierda abre para Viña. Tres cuartos de campo, la tiene Viña que la pisa, relojea, observa. Tocando River, a ver lo que hace Viña. Vuelve a empezar hacia atrás para que toque Facu González. Aparece por el medio para entregar esa bocha el futbolista Juanfer Quintero Néstor.
2: Paciencia River en el toque, paciencia. El gol viene solo, si toca, toca, toca, el gol viene solo.
0: Y ahora River aprovecha el futbolista de más que tiene. Por eso la entretiene y la toca de izquierda a derecha. De derecha a izquierda. Viene Silva. Saca por la izquierda la pelota. Y atención con River que se viene. Buscando la mesa. Quiere escapar. Hay que acelerar aquí porque se termina el primer tiempo. Viene buscando la Silva. La saca Silva por la derecha. Va River. Hay que volcarla al área. Viene buscando Quintero. Quintero que la toca para Lencina. Viene para Bustos, para Lencina. Va el millonario. Vértice de área. Siempre Lencina. La acomoda para Quintero. Va Juanfer. Engancha hacia adentro. No le puede pegar nunca. Por eso la termina perdiendo. Va sacando la pelota Carabobo. En esta, para mí, River terminó abusando un poco de la tenencia de la pelota, Néstor, y no buscó el arco. Va sacando la réplica el futbolista número 7, Tortolero. Quiere escapar Tortolero, se pierde la pelota afuera. Lateral corresponde a River, banda derecha.
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2: Excelente lo de Silva, ¿eh? En todo el partido, jugando de 5, cortando, tocando, jugando, siendo también eje del juego de River. Sorpresa para todos. Este equipo, con muchos pibes, con muchos suplentes, hizo el mejor primer tiempo. No solamente de la etapa de Caudet, sino en muchos momentos de la etapa de Gallardo. Jugando de visitante en Copa Libertadores contra el rival que por lo menos mostraba, jugando de local, mayores virtudes, lo hizo desaparecer desde el estilo, desde el formato, desde la idea, desde la identidad. River Platense.
0: Néstor San Martino, titular el más grande. ¿Por qué? Porque el árbitro del partido, Pitu, marcó el centro del campo. Se fueron los primeros 45 minutos. River 0, Carabobo 0.
1: 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Resultado parcial: Carabobo 0, River Plate 0, y lo viviste en el más grande 32 años.
0: Se fue River, rumbo a los vestuarios, rumbo por supuesto a seguramente la charla técnica del Chacho Eduardo Caudet. River que tiene en el banco suplentes a Centurión, Jarosewicz, Martínez Cuarta, Jiménez Castaño, Juan Cruz Mesa, Pereira, Páez, Subiabre, Colidio, Salas y Roberto. Ya se fue el millonario, rumbo a los vestuarios. Vamos a una tanda completa a la voz de nuestro locutor comercial, Norberto Beto Padilla. A la vuelta, algo de información de Máximo Molina, pero antes de la info de Máximo Molina, la palabra en la voz, en el sentimiento de Néstor San Martino, de lo que por ahora es por Copa Sudamericana, River 0, Carabobo de Venezuela 0.

0: 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Carabobo 0, River Plate 0, te lo relata Damián Melillo, te lo comenta Néstor San Martino, como siempre, en el más grande, 32 años. 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
1: Existe un estilo, existe un formato, existe una idea, existe una identidad, existe una ideología relacionada con River. ¿Cuál es la ideología de River? La ideología de River es la de el toque corto, el de la participación colectiva, el de la movilidad, el de el eje del juego, desde la técnica natural que tiene el hincha de River. Hacia ese eje principal que podríamos mostrar en el mundo de la historia de River, ante ese eje, el estilo que le gusta jugar a River, ante aquello, yo les contaba la historia de River en relación a lo que pasó en la grandeza futbolística desde el nacimiento de Bernabé Ferreira para que River sea más popular y tenga que, desde el fútbol, mudarse al Vélez Tagle y después mudarse con la máquina porque necesitaba el Teatro Colón, el Monumental, y después seguir creciendo futbolísticamente, armar otra tribuna porque no alcanzaba en relación al fútbol que le daba River con la maquinita de Bernard Zapruder, Walter Gómez, Bruno y Lutó, y así en cada uno de los momentos. Y estaba faltando a River en toda esta estructura económica la relación con la identidad futbolística. Y la relación con la identidad futbolística la encontró hoy, con mayoría de suplentes, con muchos pibes, con un 5 inventado. Me han dicho, mira, Silva no es 5, es doble 5. Yo siempre pregunto, cuando aparece un pibe de inferiores, voy preguntando, no solamente lo vi, sino preguntás a los tipos que lo tuvieron, te van marcando, es más acompañante, de 5 o de 5 solo. Un juego de 5 solo y la gastó. Pero quiero marcar en esto, River encontró con Caudet, que también venía con la idea de la agresividad y la intensidad. Insertó Gallardo para darle al estilo River, aquel que venía con Ramón, mayores posibilidades, sin perder la técnica, de agresividad, intensidad. A veces, cuando después empezás a ser agresivo e intenso, como eje principal, vas perdiendo el esquema de la técnica y de la táctica. River lo fue perdiendo. Y hoy se reencontró. Hoy es un día, en este formato de este año de River, fundacional. Volvimos a jugar un tiempo al formato, al estilo, a la idea, a la identidad, a la ideología, al toque, a la participación colectiva. River revolucionó el fútbol, no solamente de la Argentina, jugando en función colectiva, acomodando las individualidades al objetivo de todos. Miren si será ideológicamente superior River a todos los demás. Cambió los esquemas, cambió el estilo, cambió el formato. Cambió el fútbol argentino. ¿Cómo River no se iba a reencontrar con ese estilo? Se reencontró. Y lo armó. Y lo elaboró en el partido de hoy. Con Quintero haciéndose eje de todo el juego de River. Del Quintero que limpió y que le conviene jugar este estilo. Yo cuando veía cómo quería jugar Caudet, con mucha agresividad, con mucho sentido, Quintero no puede jugar en este equipo. Lo dije 100 veces. Usted me escuchó. Ahora Quintero puede jugar en este equipo, ¿eh? En el de hoy puede jugar. Y va a ser figura. Porque va a ir ganando confianza, pese a haber errado un penal que hubiese dado a River la posibilidad de ir ganando 1-0 cuando merece ir ganando 3-0 este partido. Más que 1-0. Lo digo. Lo mejor que podemos decir es que River se reencontró con River. Este sería el título. River se reencontró con River. Y volvió a las fuentes. Yo sé que el fútbol y el argentino necesita de esa agresividad y de esa intensidad. Porque los arbitrajes como el de este paraguayo que fue horrible, muy malo, no pueden ser árbitros internacionales estos tipos, viejo. ¿Qué estamos haciendo del fútbol? Alguien que tuvo necesidad, si no existía el VAR, este árbitro no veía una roja muy clara a 2 metros de donde estaba, este árbitro no veía un penal clarísimo que se lo tuvo que marcar el VAR. Pero se lo tuvo que marcar el VAR con insistencia de los jugadores de River, fundamentalmente Pezzella, como capitán, muy bien en este caso. Marcador central de River y capitán. Viene el equipo de River. Viene el equipo de River en general. Mesa haciéndose socio de Quintero en el toque, pero también en la llegada por el sector izquierdo, casi como un puntero izquierdo, generando las mayores llegadas de River justamente por ese sector. Freitas demostrando que es el mejor delantero que tiene River. A no equivocarse. El mejor delantero que tiene River es Freitas. No hay duda. Porque entiende cómo, de qué manera se puede acoplar el 9 para que el equipo juegue mejor. ¿Usted se piensa que el equipo de hoy jugó mejor simplemente porque dijeron vamos a tocar y tocamos? El 9 abrió espacios por todos lados. Se tiró atrás para participar de los circuitos. Picó y ganó cuando tuvo que picar y ganó. Excelente lo del galopo. No aparecía en el toque primero. Era como que le costaba el tema del toque. Pero después marcó presencia para recuperar fundamentalmente con un físico de lo mejor que tiene en la mitad de la cancha de River, que tiene mucho toque pero le falta ese físico. Fue el complemento que necesitaba River para recuperar la pelota. En el esquema de tener la pelota, vos la tenés siempre, después buscame el porcentual de tenencia, la tenés siempre, pero es fundamental para dominar el partido, ganarlo, recuperar la pelota rápido, porque vos la tenés con jugadores que la tienen, que después no marcan. Si no la recuperas rápido, te llegan y hasta podés tener la pelota y perder el primer tiempo, para marcar ejemplo. excelente lo del equipo de River en general, excelente lo de Viña, haciéndose eje del partido. Yo les decía, River va a tener cerca de un 70% de tenencia, 69% de tenencia, la prefié por uno, prácticamente como hacen aquí en la Argentina con el, con la inflación, con la inflación, dicen 3% de inflación, la cosa aumenta como un 20%, pero yo la prefiero por uno solo. Y la Encina, participando muy cerca de Quintero, para que la experiencia de Quintero lo haga jugar un poquito mejor, con 11 jugadores que marcaron, desde el buen pie, el eje ideológico de cómo jugar. González debutaba hoy, marcador central. Uno decía, debuta en River como marcador central. En la reserva lo vemos muy bien, fundamentalmente con el esquema físico. En una amarilla, pibe, hay que cuidarse. Pero claramente que tiene amarilla, cuando el rival le expulsaron y ha tenido una roja, hay que cuidarse mucho. Estoy muy feliz, estoy muy contento, me falta el resultado. En estos 12 partidos tuvimos el 75% del resultado. Hoy que tenemos el juego, nos está faltando el resultado. Quién sabe por qué Quintero no tuvo la presión en la pegada, que es lo mejor que tiene para generar en gol, un penal favorable. Quién sabe por qué nos faltó un poco de definición y otro poco porque el arquero de Carabobo terminó siendo también parte de la figura del partido, junto a todo el equipo de River, que hoy jugó al estilo, a la identidad, a la ideología que nos representa a todos.
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2: Excelente, Beto, querido. Se vendrá el segundo tiempo, ya está River en la cancha, ya está. Carabobo, arrancará el juego.
0: Comienza el segundo tiempo, relata Damián Melillo, comenta la palabra, la voz, el sentimiento del hincha de River, Néstor San Martino, Carabobo 0, River Plate 0, resultado parcial.
2: Y ya arrancó el segundo tiempo, y ya están fuera de la cancha Tortolero y el número 10 Orozco, ya está el 3 Fuentes y Cova dentro de la cancha del equipo venezolano. Dos cambios realizó de movida del arranque ya del segundo tiempo el técnico Farías. Atacando por la punta derecha al equipo de Carabobo, la viene buscando el momento González, pelea González, no puede conectar, se pierde afuera esa pelota, es lateral en la primera, sobre la banda izquierda, que corresponde a River.
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2: Se viene River con Freitas, mirá cómo escapó. Diagonal de Freitas, se mete hacia adentro. Viene Freitas, la abre por la derecha para Lencina. Va Lencina, acompaña a Bustos. Viene Lencina, gran pase para Bustos. Está el gol, centro. Le queda Lencina, que no le puede pegar. Insiste Lencina, traba y no puede conectar ahora. La va sacando el equipo venezolano por intermedio del futbolista Pérez. Lo tuvo River. ¿Qué pase metió Lencina para Bustos, Néstor?
1: Qué pelota que metió Lencina. Excelente lo de Freitas. Aguantó para que venga uno. Iba solo contra todos. Sí, estaba el jinete por ahí, apareció Lencina para hacer la pausa, venía Bustos, todos creíamos que se le iba a dar de costado para Bustos, la metió entre medio de las piernas de River y lo dejó solito para el centro que pedía gol, excelente de Lencina, después rebote le quedó a él, le faltó potencia para terminar definiendo, había muchos jugadores de Carabobo defendiendo, River de nuevo, en un minutito, en dos minutitos, muestra las caras de el estilo, el formato, la técnica depurada que tiene el jugador de River.
2: Lateral corresponde al millonario sobre la banda derecha. 0-0 en el partido y ya River apareció, como bien comentaba Néstor San Martino, en el más grande, con una chance clara, en este caso, sobre la banda derecha. Pero te advierte ahora por la izquierda, donde aparece y donde domina Matías Viña. Va el uruguayo, cruza por la mitad de la cancha. Retrocede para encontrarlo a Pexera. Ya la para Germán, se viene bien abierto Bustos. Recibe Bustos, ya la para. Domina y toca para Pexera. Recibiendo Pexera, pierna izquierda. Saca la pelota por la costado, por la salida de Facundo González. Cruza la mitad de la cancha, toca González de primera.

0: gol de River. ¡Mesa! Maximiliano Mesa de cabeza se apareció en el borde del área chica para adelantarse y para anticipar a un arquero que durmió la siesta, y Mesa de cabeza que le metió un piedrazo para que la pelota se estrelle contra el travesaño y pique adentro. Y por supuesto termina inflando la red para que River grite primero en Venezuela. Mesa de cabeza sobre 13, casi 14 minutos de este primer tiempo. River que se quiere acomodar en los octavos de final de la Copa Sudamericana. Maxi Mesa al gol. River 1, Carabobo 0.
1: Y qué gol, qué golazo. Por un lado por la pegada del Quintero, se la puso en la cabeza. Por otro lado porque Mesa estaba agarrado por el marcador del número 3 de Carabobo, lo tenía agarrado, saltó agarrado, con potencia levantó, metió un cabezazo arriba, rompió el arco, gana 1-0 River. Es justo, un River que juega al estilo, al formato, a la idea de lo que tiene que jugar este equipo de River. Gana 1-0, lo merecía antes, lo merecía Mesa. Generalmente el jugador que viene desde una recuperación cuando hace un gol agradece a todos. Esto lo hizo Mesa, excelente lo de Quintero, que está jugando un gran partido.
0: Y River que lo gana 1-0 en esta Copa Sudamericana y quiere meterse, repito, en los octavos de final. Lo sentís en el más grande. Dos cambios en River, ya lo repasaremos después de esta. La viene sacando hacia el medio Fuentes, va buscando la Ponte y ahora quiere responder Carabobo. La suelta por la derecha Ponte para que la venga buscando González. Pelea ante la marca de Viña, va González, responde el equipo venezolano contra el área, la pisa y la muestra. Quiere escapar, lo marca bien Viña, le cubre los espacios, viene buscando, quiere meter un caño para ver media falta en ataque contra Viña. Tiro libre que corresponde al River, que metió las dos variantes en la posibilidad del Chacho Coudet de buscar un poco de aire fresco. Bueno, dos cambios en River.
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0: las variantes, la salida de la Encina, la salida de Maximiliano Mesa, el autor del único gol de este partido, los ingresos de Maximiliano Salas con el número 7 y de Colidio con la 11, los dos cambios en River en 15 minutos de este segundo tiempo, y lo gana bien, muy merecidamente River para Néstor.
1: ¿Usted quería un gol, relator?
0: Quería, lo quería. Gol,
1: y ahora quiere otro.
0: Y ahora quiero más.
1: Vaya preparándose, porque entraron dos delanteros en River, ojalá que sea para que Salas juegue de puntero. Y no, el 9 de River ya lo tiene. Freitas, no hay que cambiar mucho. Ojalá salga de Quintero. Seguramente Colidio jugará del volante, ¿no? De tercer volante.
0: Exactamente, Néstor. Y creo que por lo menos Freitas es el jugador que tiene River en este momento en el plantel con unas características más similares a las de Maravilla Martínez, cuando era gran dúo de ataque con Salas.
1: Es verdad, lo pensé en algún momento. Ojalá Salas recupere la memoria.
0: Tocando por la mitad de la cancha, la pelota Carabobo, que quiere responder ahora con Pérez. Gana River 1-0 con el gol de recién, de nomás de Maximiliano Mesa. Pelota abierta por la izquierda para que domine, para que controle Núñez. Tocando Núñez, pegado por la raya. La tiene Núñez, retrocede, exige, atención que pelea Colidio. Sin embargo, aparece para tocar bien Neira. Neira que la saca por la derecha para que la tenga González. Rodeo y gira. Escapa, hace otro rodeo más y pierde. Lateral que corresponde a River, a banda izquierda.
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1: Ahora la mitad de la cancha es de Silvio y de Galopo. Y después todo delantero. Ponemos Quintero de medio para adelante. Peitas, Salas y Colidio.
0: Tocando River, allí la tiene Colidio, levanta la cabeza, pase en profundidad, mal tirado, la recupera Bilbao, suelta por abajo al medio para Núñez. Núñez que retrocede y lo encuentra Neira, le pega de pierna izquierda por la mitad de la cancha, pica esa pelota, surge la marca bien González en River, toca para Pexera, Pexera que la saca por la derecha, donde la tiene Bustos, Bustos al medio para Silva, de primera Silva, la alcanza a tocar con pierna derecha para Pexera, va saliendo Germán, tocando el campeón del mundo, abre la pelota por la izquierda para que, por la derecha, perdón, para que aparezca el zurdo Quintero, la saca hacia atrás Quintero para que vuelva a empezar River por Beltrán, sale el millonario, dame una, Beto.
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1: River genera tendencia para tratar de no tener preocupaciones, tiene que encontrar precisión para tener la pelota, que corre el rival y sea River que haga correr la pelota.
0: Tocando la pelota Pérez, va Carabobo ahora, se quiere meter contra el área, hay que marcar acá, le pega a Pérez, a esa pelota rebota.

0: Bloquea bien Pexel a Nesta. Se pierde fuera sobre un costado. Lateral que corresponde al equipo local.
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2: Buen partido de Pexel, acomodándose bien en una línea de cuatro que no tenía ninguna experiencia de cuarto.
0: La estrella que corresponde a Carabobo. La tira larga a Pérez hacia adentro. Saca Pexela de cabeza firme en esta. La viene buscando por la mitad de la cancha nuevamente Bilbao. Escapa Bilbao. No pudo leer la jugada a Salas. Escapa y hace un rodeo. Saca la pelota Bilbao hacia atrás. Tocando la pelota a Ponte para que la saquen en la izquierda. Donde la tiene y donde domina. En este caso Fuentes. Levanta por campo de River. Golpe de cabeza de Bustos. Pica esa pelota. La devuelve a Ponte. A Ponte que la juega para Cova. Cova que la saca para Bilbao. Alcanza a puntearla para que se venga nuevamente el equipo de Carabobo con Aponte. A Ponte que la vuelca por bajo derecha, va buscando a González, coloca centro al área González y a Beltrán con los puños, que devuelve, la viene buscando otra vez el futbolista Ponte, a Ponte que la tira por la derecha, para que domine, para que controle y para que quiera escapar González por la banda, se va con pelota y todo fuera del campo, lateral que corresponde a River, Néstor.
2: Claramente le sobran delanteros a River, claramente también, Chacho, le falta un volante, y River no está cortando en la mitad de la cancha, le están llegando, ¿por qué? Porque se estaba ganando jugando a un estilo, un formato, una idea. ¿Por qué cambiar lo que está bien? ¿Usted cambiaría?
0: Sí, a ver si está bien,
2: tuviese
0: ¿no?
2: Una, tuviese una patrona que es buena, que está bien. Que está... ¿Cambiaría?
0: No, no la cambio. Si está bien, no la cambio. Si está mal, la cambio.
2: Hay tipos que cambian también.
0: Bueno, hay uno
2: tengo
0: que
2: uno acá cerca, ¿sabes?
0: Sí. Sabe lo que es, ¿no? A ver, capaz que encuentra algo mejor todavía. Puede pasar.
2: Si Julito se entera.
0: No, que no se entere. Viene por la derecha la pelota para Bustos. Tocando el River que gana 1-0. En Venezuela, en Valencia. 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
2: Imagino que la idea es jugar más cerca del arco rival y que el rival no pueda atacarte, ¿no? Poner tres delanteros casi casi para que el rival no te ataque, y a Quintero, ¿no? Son cuatro. Ahora, me da la sensación que lo que se viene es un cambio. O sale Quintero, o sale Freita y entra un volante más, como para acomodar la mitad de la cancha.
0: A todo esto recordemos que River tiene un futbolista más, ¿eh? Y se viene el millonario con Freitas, tocando la pelota por adentro, viene el centro de Galopo, pinchado, la saca de cabeza hacia atrás González, y la termina completando finalmente como puede Fuentes, alcanzaba a dominar Pérez, rebota la pelota en el futbolista de River, Bustos, lateral que corresponde a Carabobo, apareció River por la derecha y fue buena, Néstor.
2: Apareció River, dijo el relator, tiene razón, estaba medio desaparecido después del gol, apareció el toqueteo de Quintero para que Freitas la ponga para el volante que venía, que era Galopo, centro justito, digo, se adelantó Colirio por medio metro, si no era un golazo de toque y toque de los jugadores de River, reapareció River, dijo el relator.
0: 21 minutos de juego en el complemento. En Venezuela gana River 1-0 por ahora. Tocando en la plata Cova. Cova que la suelta para Fuentes. Fuentes que le pega de primera para buscar arriba. La intención de encontrar a su compañero, pero lo encontró a Bustos. Y va River que recupera. La tiene Colidio. Círculo central. Viene Colidio a ver lo que hace. La cambia por la derecha para Juanfer. Se arma bien esta. De cachetada y de primera. Juanfer que desperdicia esta acción. Néstor era clara. Y se equivoca el colombiano en este caso. De cachetada y de una. Quiso mandar el centro hacia adentro. Casi una jugada lírica. Intentó el colombiano y la tiró muy alta.
2: No, Juan, con tiempo y espacio. El fútbol, ¿saben qué es? Tiempo y espacio. Manejar la pelota para encontrar tiempo y espacio. Tiempo y espacio en el borde del área y un tipo que tiene en la zurda una mano. Dale, Juan. Quiso jugar de primera con la parte de afuera del pie de cachetada. Se perdió una gran posibilidad a River. A veces hay que ser un poquito más serio. Dale.
0: Tocando el apretar Silva, pelea Silva y pierde, la recupera Pérez en el equipo de Carabobo, presiona Salas pero no puede encontrar la pelota por ahora, la va sacando Neira, Neira que la vuelca por la derecha y corre por esa pelota González, va Carabobo, pegado por la raya, viene González, se le alcanza a puntear Viña pero le queda González, la pisa y la aguanta, aparece Quintero ahora para tratar de recuperar, la saca de cabeza pero la deja viva, la deja corta y la baja muy bien Núñez para Carabobo, tocando Núñez corto, aparece a Ponte que viene por la mitad de la cancha, círculo central, levanta a Ponte, cruza y gana muy bien en la marca Viña, que repito, Néstor ha tenido un buen partido.
2: Gran partido de Viña, toqueteando. Si me dice cuál es uno de los tres mejores, hay que buscar, pero Viña está ahí,
0: Buscando River y ya la tiene el millonario con Lucas Silva, la cambia por la derecha, donde recibe Germán Pexela, para el millonario, levanta la cabeza Pexela, a ver lo que hace, a ver a quién ubica, encuentra bien parado Silva, la para entre los centrales, tocando River, minuto 23, de este segundo tiempo, lo escuchás en el más grande, lo sentís como siempre, en la Güemes, 1-0 gana River. con el gol de Maximiliano Mesa de cabeza, tocando la pelota corto, donde la tiene Galopo. Galopo que la juega nuevamente corto para Busto. Busto para Galopo, toca River, ya la tiene nuevamente Galopo, a ver lo que hace. Se muestra Quintero, recibe el colombiano de primera, de pierna izquierda, entrega hacia medio para Bustos. Busto que la cambia nuevamente a la mitad de la cancha, por el círculo aparece Lucas Silva, tocando Silva, a ver lo que hace. Viene Silva, mientras Bragantino se está despachando con una cantidad de goles impresionante. Ya nos contará, porque esto también influye en lo que tiene que ver con la diferencia de goles del grupo, ya nos contará Maxi Molina qué pasa allí con Bragantino en Bolivia. Tocando la pelota River y se viene nuevamente Quintero, quiere escapar Juanfer, cae al piso, levantate, dice el árbitro. Va sacando la pelota Carabobo, tocando la pelota para Pérez, pelea Pérez, no puede conectar, viene al piso Freitas, que pelea, que lucha todos. Es lateral que corresponde al equipo venezolano. Toco los estudios centrales, allí Máximo Molina, para que me cuente qué pasa con Blooming y con Bragantino.
3: Atención, grupo de River, Bragantino le gana 6-0 a Blooming. Terriblemente un resultado de visitante, goleada.
0: Este es un resultado que aparte le da a Bragantino mucho aire en cara a la diferencia.
2: Aparte de visitante, aparecieron los brasileños, dijeron, che, miren que somos brasileños, parecía que no eran brasileños. Cuando jugaron contra River, aparecieron los brasileños, hicieron 6 goles, así como la nada. Bueno, pero River en puntos por lo menos está muy por arriba de Bragantino. ¿Cómo está la tabla en estos momentos?
3: La tabla del grupo de River, ya te digo.
0: Sí, 10 puntos tiene River. En este caso 10 puntos tiene Millonarios. Se está escapando con este parcial a Carabobo. Y ahora Bragantino que se suma.
2: Está hablando Caudet, le preguntó a Quintero cómo estás. Estoy bien, le dijo Quintero. Está marcando algunas cosas que quiere seguramente ordenar a un equipo que estaba muy ordenado, se desordenó con los cambios, pero que apareció en el final. La idea de la idea de Caudet era poner muchos delanteros para jugar el partido del otro lado y obligar al equipo rival de Carabobo a trabajar muy lejos del arco de River. Esto hace que haya muchos espacios en el esquema defensivo de River. ¿Qué hace Carabobo? Cuando corta, arranca. Por eso digo, tiene que haber alguien en la mitad de la cancha acompañando a Silva y a Galopo para cortar la mitad de la cancha y no le lleguen a los defensores tan abiertos con tantos espacios. Porque ahí podés tener problemas en un partido que no deberías tener problemas. River es mucho más que Carabobo, 11 contra 11. Debería de ser mucho más de 11, todavía, que 11 contra 10. Tiene que ser inteligente para jugar.
0: Y variante en el equipo de Carabobo.
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0: Afuera de la cancha el número 28 Bilbao, adentro del campo el número 14 Berríos. En el equipo venezolano, River hasta ahora quedaría con 10, Bragantino y Carabobo con 6 puntos. 4 puntos los alejan a River de los dos equipos y los dos inmediatos perseguidores.
2: Bien, quedan 2
0: de local.
2: De local, ¿no? Que esto es muy importante. ¿Qué le dije que iba a pasar?
0: Usted lo que me dijo se acaba de dar, mi amigo. ¡Cambio en River!
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0: Retiró Freitas en River, ingresó Juan Cruz Mesa en el primer equipo millonario y no pudieron coincidir los Mesa, en este caso los hermanos Mesa, en el primer equipo de River, porque ya salió el otro, el Maximiliano, el autor del gol.
2: Es verdad, buen cambio, había que sacar a uno de los dos, o Quintero, por eso le preguntó, le dijo recién a Quintero, ¿cómo estás? Quintero le dijo, bien, ¿quién iba a decir que no me saques a mí? Y los jugadores quieren jugar los 90 minutos, le pregunté, te dice, sí, bien. Le dijo, bien, y entonces el cambio, en este caso, vino por Freitas y la entrada de Messi.
0: Exactamente, Néstor, cuando hay una falta, en este caso del número 18, Matías Viña, tiro libre que corresponde a Carabobo y la pelota va a caer contra el área. Minuto 27, tarjeta amarilla en el equipo millonario.
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0: Viña, Matías Viña, el 18, era molestado en River, tiro libre peligroso, corresponde a Carabobo, le va a pegar Cova. Viene el centro de Cova al área, la peinaron, la para con el pecho, Berríos quiere rematar el rebote, Beltrán que encuentra ese remate, finalmente de Martínez. ¿Qué cobra el árbitro? ¿Qué termina cobrando el árbitro del partido?
2: Cobró penal.
0: ¿Cobró penal?
2: Locura. Un penal inventado, no hay nada por ningún lado.
0: Bueno, aparentemente cobró penal el árbitro del partido. No se entiende la seña por ahora. Los futbolistas de River se van encima a protestar. Y el árbitro del juego termina cobrando penal para Carabobo. Penal para Carabobo lo que termina, o por lo menos entendemos que cobró la pena máxima para el equipo venezolano en 28 minutos de este segundo tiempo. Habrá que ver si en algún rebote no terminó pegando la mano del futbolista de River. Creemos que vendrá por allí, Néstor, amarilla para Mesa.
2: Amarilla para Mesa, la verdad que no vimos nada, ¿eh? Un centro, fueron todos a cabecear. No se sabe qué.
0: Bueno, termina a ver cobrando Néstor. Estamos observando la repetición de la jugada. Y cuando va a rematar el futbolista de Carabobo, Mesa a lo mejor va con la pierna muy alta, con los tapones, le baja la pierna y termina cometiendo una jugada de penal en este caso.
2: Penal bobo.
0: Claro.
2: Fue con la plancha del pie adentro del área. Fue a la pelota, Pero falta de experiencia del pibe. Falta de inteligencia. Un partido que estaba ganado. Pibe, por favor. Por favor.
0: Hay penal para Carabobo. Bueno,
2: a ver si nos salva Beltrán.
0: Claro, exactamente. Exactamente, Néstor. Hay penal para el equipo venezolano. Insólito, En casi 30 minutos de este segundo tiempo, River se complica de una manera increíble. En un encuentro que, repito, y bien marcado, Néstor, estaba, por lo menos en el trámite, en el desarrollo del juego, muy favorable a River. Y en esta jugada increíble, en la que termina cometiendo una falta también evitable, Matías Viña. Viene el tiro libre, la pelota en el área, la termina recibiendo el futbolista número 19, Martínez, quiere arrebatar al arco y allí le baja la suela. Juan Cruz Messi termina cometiendo un penal, que en este caso para mí está bien cobrado por el árbitro del partido, y penal que corresponde a Carabobo. Casi 30 minutos de este segundo tiempo, dame una, Beto.
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0: Hay penal que corresponde al equipo venezolano y por supuesto los futbolistas de River están tratando de demorar un poco la ejecución del penal, lógicamente, para que revisen en el VAR y para ver si pueden encontrar algo que nos termine en este caso favoreciendo, que le termine favoreciendo a River. Hay penal que corresponde a Carabobo en 30 minutos del segundo tiempo, Néstor.
2: La verdad que Mesa, ¿no?, el chico, primero le pega la pelota, pero después le pega el pie, claro.
0: Exactamente, Néstor. Hay penal que corresponde a Carabobo. Beltrán está en el arco de River.
2: Vamos, Beltrán. Vamos, Beltrán. Ya uno. El que hizo uno hace dos.
0: Exactamente, sí. Exactamente, Néstor. Parado en el arco, Beltrán. Hay penal que corresponde a Carabobo. Para pegarle esa pelota, el futbolista de Carabobo toma larga carrera en este caso, ¿eh? Atención con el penal que favorece al equipo venezolano, pero Beltrán está en el arco. El arquero de River que ya atajó uno el otro día. Hay penal para Carabobo. De los 12 pasos tendrá la chance del empate el equipo venezolano. Y Beltrán que está parado en la línea del arco para evitar esa pelota ingrese como el otro día en Brasil, que terminó atajando contra un palo. Penal para Carabobo. Va a venir la ejecución desde los 12 pasos para el equipo venezolano. Va Martínez. Le pegó. Gol. Gol de Carabobo. Gol de Carabobo. Remate cruzado de Núñez. El número 26, que fue quien se paró en este caso de zurda, la puso bien pegada, difícil, muy imposible en realidad, prácticamente para el arquero Beltrán. Bien esquinada, bien ajustada contra el palo izquierdo, empató Carabobo un partido, Néstor, que lo tiene muy favorable River en el desarrollo, pero que en el resultado se termina complicando ahora.
2: Es un pecado, un penal excelentemente pateado, fue bien Beltrán, así es el lugar. Estaba claro que iba a patear ahí, te lo iba a decir antes de que patee. Estaba parado, zurdo, pateaba cruzado. Le pegó demasiado al lado del palo al arquero de River. Salió bien para ese lado. Le faltó nada para tocarla y sacarla. Excelentemente pateada.
0: Empata Carabobo en 32 minutos de este segundo tiempo. River con uno más. Y ante la chance de poder generar juego el equipo millonario, con más delanteros que por ahora no han participado. Los ingresos de Colillo y Salas no han sido una solución para River en este caso. Y le han complicado la vida a River, sobre todo este último ingreso, el de Juan Cruz Mesa, por un penal increíble, insólito, que termina cometiendo el chico, de grandes condiciones, por supuesto, pero que en esta termina fallando. 1-1 el partido, y Quintero que le pega el arco desde la mitad de la cancha. ¡Ah! Pica esa pelota y se pierde cerca del ángulo, pero el árbitro, en este caso, que pitaba la salida de River, El arquero que iba a buscar esa pelota termina chocándose contra el palo. Se perdió cerca, intentó desde muy lejos, desde la mitad de la cancha, Juanfer en la movida nomás. Algo que demuestra un poco de impotencia en River, minuto 33, casi 34 de este segundo tiempo. Ahora estamos 1-1.
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0: Estamos con Máximo Molina para que me cuente, para que me diga qué pasa en el otro partido del grupo, cómo siguen Blumen y Bragantino.
3: Bueno, por ahora sigue la goleada 6-0 entre Bragantino y Blumen.
0: Muy bien, otro cambio en River. 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
0: Retira Lucas Silva, el número 44 en River adentro de la cancha. Aparece Lautaro Pereira y también se retira Juan Fernando Quintero en River para que ingrese Kendry Páez. Lautaro Pereira y Kendry Páez a la cancha. Dos futbolistas que en el partido pasado le dieron muchas soluciones a River en ataque. Veremos si hoy puede repetir, Néstor.
2: Pero juega sin 5 River. Juega Galopo de 5 y Mesa de 8. Nada, raro. Va a buscar el triunfo River con todo. Vamos a ver si lo consigue. Es raro, se para Mesa casi como número 5, sin volantes.
0: Tocando la pelota River, atención con Páez. Páez que la vuelca por la izquierda, atacando Pereira. Va contra el fondo, levanta la cabeza, quiere escapar Pereira. Amaga, pie a pie, suelta la pelota hacia atrás para que se venga River con Viña. La para mal Viña, no controla de buena manera. La saca por bajo al medio para Galopo. La tiene Galopo, Galopo que la cambia por bajo a la derecha. Y va River 1-1 el partido, lo tiene que ganar el millonario. Entrega mal en este caso el futbolista Bustos. Sacando la pelota nuevamente Carabobo. Berrío que pelea, va recuperando bien River. ¿Con quién? Con Galopo. Tocando Galopo para González, va el millonario. La tiene nuevamente Viña, se abre Pereira, va River, va Pereira, muestra esas alas, viene Pereira, quiere escapar, la puntea, mal, la regala, la saca Núñez de pierna derecha, el autor del gol del empate para el equipo de Carabobo. La alcanza a bajar Berríos, pelea Cova, la termina ganando Cova, levanta la cabeza, quiere escapar ante la marca de Viña, levanta Cova por la mitad de la cancha, se le había ido, lateral que corresponde a River en 35, que ahora va a buscarlo Néstor.
2: Y digo, la cancha ahora es un hervidero, empujando el equipo de Venezuela. River con muchos delanteros, si le tengo que contar cómo está parado, seguramente los cuatro defensores, por derecha Mesa, en el medio Galopo y sobre la izquierda Colidio, así algo así, o dos solos en la mitad de la cancha y después todos adelante.
0: Tocando River la pelota, atención con esta, se viene Facundo González, a ver por abajo a la izquierda para que se venga Viña para Colidio, se cierra Colidio, quiere enganchar hacia adentro, la domina Colidio, entrega por abajo a la mitad de la cancha donde la tiene Galopo, levanta Galopo, pase largo para que la baje de cabeza Bustos al medio, la saca Fuentes, pelota que se va a perder al tiro de esquina que corresponde a River, banda derecha que va a buscarlo Néstor.
2: Excelente, yo cuando tiro el pelotazo decía ¿para quién? Excelente el pelotazo para la llegada de Bustos, cabezazo, le faltó uno adentro.
0: Y se viene River, va Bustos hasta el fondo, centro pinchado, pasado, la saca de cabeza Neira para el equipo de Carabobo. La va completando por la derecha González, engancha hacia dentro González, pelotazo largo a la mitad de la cancha, va a la contra de Berríos, tiene que salir lejos, en este caso Beltrán, sale Beltrán, comete falta Beltrán, pero se abría, tarjeta amarilla, se abría demasiado el futbolista venezolano, entiende bien el árbitro del juego, que es tarjeta amarilla para Beltrán, que salió a destiempo, en este caso en 36 minutos, tiro libre, corresponde a Carabobo, Néstor.
2: Se aceleró el arquero de River cuando había dos defensores, la paró muy bien, ¿no? El delantero la podía haber parado y se le iba para cualquier lado, la paró muy bien el delantero, la pelota se iba para el costado, se iba para afuera, el arquero de River hizo full, claramente, y es para amarilla. Ahora piden los jugadores de Carabobo una roja que no puede existir porque hay jugadores por todos lados y la pelota iba para afuera. Digo, River ahora sí, muy mal parado. Rareza de Coudet. Está bien que vaya a buscar el triunfo, pero no puede perder así. Está con un jugador de más. Una rareza que haya dejado la mitad de la cancha. Mirá quién estaba defendiendo.
0: Claro, exactamente, Néstor. A ver, increíblemente River quedó mal parado en esta contra, en esta réplica, y de manera inexplicable se termina complicando solo el partido del millonario. Hay que explicar el reglamento a algunos de los muchachos venezolanos que se fueron a buscar al árbitro entendiendo que era una tarjeta roja, una posible roja para Beltrán. No, para nada, esto no es así. Tiro libre que corresponde a Carabobo, que tiene un futbolista menos. A todo esto River no supo manejar por ahora la diferencia de un jugador más que tiene, además de la jerarquía individual que tiene River.
2: Toda la inteligencia del primer tiempo que tuvo River la perdió después. Es increíble. El que estaba defendiendo era Páez. Sin defensores. River defendía sin defensores. El arquero tuvo que armar esto. Cuando están pidiendo claramente que vaya a revisar. El señor está pidiendo que vayan a revisar la jugada. Lo de River dice que déjense de joder, dale, dejate de joder. Había dos jugadores cuando hay chequeo de tarjeta roja, para mí, el reglamento dice que no, pero este árbitro puede generar cualquier situación. Va al VAR, donamos.
0: Minuto 38 de este segundo tiempo y hay una jugada en la que están revisando en este momento una posible tarjeta roja para Beltrán. A ver, muchachos, entendamos esto y unifiquen criterios, porque si no es un delirio esto. Se iba hacia afuera el futbolista de Carabobo, se abría demasiado, cerraban dos futbolistas de River. No hay manera que terminen sancionando con una tarjeta roja esta jugada. Me parece por lo menos que sería una falta de lectura insólita.
2: La realidad es que no da para tarjeta roja por ningún lugar. Hay dos jugadores de River detrás de la pelota. Y el jugador de Venezuela se va para el costado, se va para afuera. El full es claro. No debería haber salido, ¿no? Da la sensación que salió apresurado el arquero de River, pero no es para roja. Vamos a ver, están tirando líneas. Están tirando líneas para ver si están los dos jugadores. Parecería que sí.
0: Bueno, a ver, el árbitro del partido que ha tomado una decisión, veremos si la termina ratificando la tarjeta amarilla y termina sancionando otra cosa. Es insólito lo de este árbitro. Es insólito realmente una jugada tan clara como esta, en la que se abría el futbolista de Carabobo, lo llaman desde el VAR, en este caso para dar vuelta una acción que para mi gusto no tiene nada que ver con la realidad. Expulsado Beltrán en River, expulsado el arquero millonario en un partido que se complica de manera insólita River, y estas son las cosas que desde hace mucho tiempo están sucediéndole al millonario, como por ejemplo en partidos como estos, en donde tiene mayor jerarquía en el plantel, colectivamente funciona mejor, o por lo menos hoy ha estado mucho mejor River que Carabobo a lo largo del partido, y el equipo venezolano con nada termina complicando en una acción aislada del juego un partido que, repito, lo tenía muy favorable River, y se queda con una pieza fundamental. River fuera del campo, hablamos de Beltrán, el arquero millonario, se vendrá la variante y seguramente, porque River creo que tiene todavía cambios disponibles,
2: tendrá la chance. No hay cambio. Va a jugar Viña en el arco de River. Entre la Viña. La verdad que Coudet hizo todo mal. Había hecho todo bien, chacho. Y de repente, ganando, fue así mediocampista, queriendo definir el partido antes de cerrarlo en un equipo que está necesitando de resultado, de buen juego. Habías hecho prácticamente 60 minutos muy buenos. ¿Para qué tantos cambios de jugadores que le faltan físico y tienen juego?
0: Exactamente, Néstor, coincido en esta, y por supuesto, si va Beltrán de la cancha en una decisión, repito, insólita, del árbitro y del VAR, en este partido, por supuesto, irá Matías Viña al arco, y repito, es un partido insólito que se complica a River. Esto genera mucha bronca, realmente, porque el millonario había tenido un buen primer tiempo, un gran primer tiempo, en realidad, un segundo tiempo que lo venía controlando, mejorando. Creo que los ingresos de Colidio y de Salas tampoco le han aportado nada, una vez más, a River.
2: De nuevo los dos delanteros de River, no le dio nada a River, pero después metió dos volantes más de juego, ¿sí? Pereira y Páez. Una rareza total, no sé qué está pasando.
0: Hay una confusión grande en esto ahora. A ver, está Viña con el buzo de arquero en este momento. Y habrá que ver si termina quedándose con el buzo, porque en realidad le están indicando que el short debería tener otro número. Digo yo, ¿será claro, eso?
2: No tiene número, se puso la remera al revés y tiene el número 18. Están pidiendo como algún permiso. No tiene número la casaca. Sí, no me equivoco.
0: Exactamente, no tiene número, es una casaca de arquero, pero sin número en este caso para Matías Viña. Tiro libre que corresponde al equipo de Carabobo y River, que está en este caso también con un hombre menos ahora y con un arquero que es jugador de campo, le pega Coba hacia el área, la saca Pexela, hay que defender todo aquí, muchachos. La viene buscando nuevamente Kendry Páez, saca la contra River, le pega cualquier parte, en este caso Salas, y ahora River, que tenía el partido prácticamente ganado, tendrá que rezar para no perderlo. Un partido insólito, Néstor, se le está escapando a River.
2: Yo muy malo de Codet, che. No le quiero pegar, la verdad. No le quiero pegar, pero muy malo de Codet. Una cosa de loco. Una cosa de loco.
0: Viene sacando la contra River por intermedio de Kendry Páez. Suelta por Bosco al medio para que venga Colidio. Hay que mostrar más, Colidio. Hay que ser más decisivo. Viene tocando la pelota por la izquierda. Atacando River. Se viene por la banda a Pereira. Pereira que la suelta mal en este caso. La regala el futbolista de River. La termina jugando corto. Sin embargo, pelea, gana bien Pereira ahora. Va River. Quiere escapar Pereira. Rebota la pelota en un futbolista de Carabobo. Lateral en 44 minutos. Que corresponde a River por la izquierda de esto.
2: La rareza, ¿no? Pereira se la juega más que Colidio, ¿no? Pereira se hace más cargo de Colidio, hizo todo mal igual el pibe de River desde que entró. Todos los cambios en River fueron mal.
0: Buscando River la pelota, viene buscando a Salas, levanta Salas por la punta para que se venga Pereira, no puede conectar Pereira, se pierde esa pelota fuera, lateral que corresponde a River, 44 del segundo tiempo, 1-1 está el partido.
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0: Saque de manos por la derecha, que corresponde a Carabobo, encima con la mala noticia de la goleada de Bragantino, 6-0 contra Blooming, un Blooming que jugó el único partido bueno del grupo contra River, nada más. Viene por la mitad de la cancha la pelota River, la revolea Coba hacia arriba, la viene buscando Salas, que no gana en alto, no gana Salas, el rebote la termina sacando de pierna derecha el futbolista de Carabobo, viene viajando por el aire la pelota, surge la marca Pexela, la alcanza a sacar de volea, pero la regala, la va recuperando Carabobo, que ahora va atacando y va siendo protagonista del juego en un partido que está 10 contra 10 en este caso, pero con River en un arquero de un jugador de campo en el arco. Viene el remate desde muy lejos, claro, lo van a probar a Viña ahora, desde cualquier parte le pegó el futbolista venezolano, saque de meta que corresponde a River, Néstor.
2: River totalmente desordenado, parece un equipo de barrio. La verdad lo que hizo Codet es imperdonable, después de felicitarlo, porque digo, armó un equipo para jugar al estilo River, jugó al estilo River, mantuvo la pelota, técnicamente jugó a un nivel superlativo, entendió cómo y de qué manera, deshizo todo con los cambios.
0: Va a pegarle esa pelota al arquero que hoy tiene en este momento River, Matías Viña. Le pega Viña largo hacia la mitad de la cancha, la para Salas. Viene Salas, retrocede para buscarlo a Kendry Páez. Quiere escapar Páez hacia adentro. Se perfila, entrega por abajo la pelota al medio para Galopo. Galopo que la suelta para Juan Cruz Mesa. Viene Mesa, levanta la cabeza, va por la derecha, levanta la pelota a Mesa, la regala. Mal ingreso de Mesa en este segundo tiempo. Muy mal ingreso de Mesa. Un regalo para Bruera. Va saliendo Carabobo.
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0: Tocando la puerta Fuentes. Va Carabobo que responde. Pelota arriba de Fuentes. Surge la marca y la termina sacando en River. El jugador Facundo González. Se pierde fuera la pelota. Lateral que corresponde al millonario. Se cumplieron uno de los 6 minutos que adicionó el árbitro del partido. Estamos atravesando el minuto 46 del segundo tiempo. El saque de manos que lo va a hacer en River. El futbolista Mesa. Tocando Mesa para que cachetee de primera Salas. Pero la pierde Salas. No gana una Salas, ¿eh? Le viene quedando la pelota a Neira. Levanta Neira por territorio de River. Va a buscar esa pelota Facundo González. Levanta la cabeza, la va a revolear alto. Levanta bien González para ubicar a Pereira. Corre Pereira, va River. Va por la raya. Viene Pereira. Pierde la pelota Pereira ahora. Va recuperando Carabobo. Y alcanzan a soltar la pelota al medio para que se venga nuevamente el futbolista Núñez. Tocando por la izquierda Núñez. Responde Carabobo. Aparece Pérez para jugar. Retrocede Páez para marcar. Viene buscando la pelota Pérez. La suelta para Coba. Va atacando Carabobo. Suelta por boca la pelota al medio para que aparezca nuevamente Fuentes. Entrega por el medio Fuentes. Aparece Berríos. Tocando Berríos la pelota para Coba. Coba que la suelta al medio para Núñez, viene Núñez por la bocha, va Carabobo, River que defiende, minuto 47 del segundo tiempo, aparece a Ponte que la tira por la derecha, para que se venga González, levanta la cabeza, quiere escapar González, mete la diagonal, pasa, se la lleva González al piso, surge a la marca, en el retroceso, bien River que la regala, Fabricio Bustos, partido en el segundo tiempo para el olvido de River. Realmente, viene por la mitad de la cancha la pelota para que la venga a buscar Pérez. Pérez que la vuelca por la izquierda y se viene nuevamente Fuentes para Pérez. La tiene Carabobo ahora, que es el protagonista del juego en la noche de Valencia, Néstor.
2: Un partido para ganarlo de todos los sentidos. El penal regalado por Quinteros, las posibilidades de gol, las equivocaciones de Coudet. Un equipo que entendía todo cómo y de qué manera iba a jugar este partido. Un equipo que no entendió nada desde los cambios hacia adelante. ¿Qué es lo que quería el técnico? Todavía no se sabe qué es lo que quiso hacer. Ganado el partido, ¿eh? Con un jugador más, ganando 1-0. puso más delanteros en vez de poner jugadores en la mitad de la cancha para sostener la pelota. Y Carabobo no quería atacar, quería contraatacar. ¿Por qué le da la posibilidad de que te agarre con espacios amplios? Los espacios amplios terminó haciendo la expulsión del arquero de River y las posibilidades de Carabobo se presentaron.
0: Minuto 48 del segundo tiempo, Matías Viña, que le va a pegar largo hacia el territorio de Carabobo. Viene viajando la pelota por el aire para que la venga a buscar Salas, que no gana de arriba nunca. Viene la pelota por la derecha para que aparezca Ponte. Levanta Ponte, juega corto para Núñez. Pelea Salas y no la agarra. La tiene Núñez, gira, rodeo, quiere escapar Núñez. Gana bien Salas ahora, bien Salas. Tocando para Colidio, se muestra hacia adentro Colidio. Engancha, mete la diagonal, toca para Galopo. Galopo que la vuelca por la izquierda. Va River con Bustos, viene como lateral izquierdo de Bustos. Toca para Colidio, va Colidio al arco. Le termina pegando sobre el cuerpo del futbolista número 32 Neira. La pelota rebote y se pierde afuera. Lateral corresponde a River sobre la banda izquierda.
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0: Buscando River la pelota, viene buscando a Salas, retrocede Salas, encuentra Bustos para Galopo, se muestra Mesa por la derecha, cambia por baja la pelota al círculo central para Pexela, tocando Pexela la pelota, a ver lo que hace, se abre Mesa, va Juan Cruz Mesa, levanta la cabeza, toca corto al centro, buscando River, atención con esta, viene Pereira, escapó, dos hombres en el camino, la termina soltando hacia atrás, era buena la intención de buscar a Colidio, pero no tuvo precisión en el pase, la pelota le queda a Bruera, va saliendo Carabobo, Néstor.
2: El chico, el ecuatoriano...
0: Páez,
2: haciendo bien una buena jugada, no terminándola de la misma manera.
0: Tocando la pelota corto por la derecha, donde la tiene y donde la domina el equipo de Carabobo. Minuto casi 49 de este segundo tiempo. El partido 1-1 y va Carabobo en la última jugada, en los últimos minutos ya del partido. Viene por la izquierda la pelota para Pérez. Viene Pérez ante la marca de Mesa, que quedó como lateral derecho. Viene el centro de Pérez, rebota en Mesa, se pierde afuera. El saque de manos corresponde al equipo local en 5 minutos de los 6 que adicionó el árbitro.
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0: Va a pegarle al tiro de esquina Cova y la última será para Carabobo de Venezuela. 1-1 está el partido y ahora el árbitro le dice que la ponga en el triángulo. Bueno, demora el juego en este caso en la decisión del árbitro del partido para decirle al futbolista de Carabobo que la ubique, que la reubique para pegarle a esa pelota Cova de pierna derecha en el tiro de esquina. Viene el centro al primer palo, saca de cabeza Salas, queda boyando el remate, rebota la pelota en un futbolista de River, pelea Pérez, la saca como puede el jugador de River desde el piso, mira vos, va la contra del millonario, está muy solo Pereira, retrocede y le pega de zurda largo el futbolista de River para que pique Salas, corre Salas y va, viene Salas por arriba. Y en la última jugada, luego de un rechazo, se metió entre los centrales y con viveza, con la participación de un arquero que salió desesperado, la punteó con la punta del botín izquierdo para ponerla contra el palo por encima del cuerpo de Bruera. River, que en la última jugada lo gana agónicamente para el festejo desenfrenado de todo el cuerpo técnico de River. Para vos que sos hincha del millonario y que está del otro lado, lo gritás con el puño bien apretado. Tenía que aparecer Salas, tenía que aparecer River en un gol como este, el que te pedimos, Maximiliano Salas. River 2, Carabobo 1, Néstor.
2: River 2, y lo merece. Por los 90 minutos merece el segundo gol. Pese a Jodet, a veces pese a los técnicos, pasan cosas raras como esta. Terminó el partido ganó River. Última jugada del partido, un pelotazo largo de González, porque Pereira, que había hecho todo mal, juega para atrás, lo deja presionado. Pelotazo largo de González, a dividir, fue a pelear Salas, el Salas de Racing, no el de River. Peleó, ganó, la cacheteó de izquierda, gol de River, es muy justo, gana 2-1, un partido que tenía que ganar y ganó. Este equipo de Caudet, que empezó representándonos al técnico como técnico de River, al equipo, cómo jugó al estilo, el formato, la ideología de River Platense. Después, el técnico hizo todo mal. Todo mal. No hay una explicación que me pueda dar en función a todos los cambios que hizo. River ganó en el final, merecidamente, 2-1. Siempre fue más que Carabobo, pese a Coudet.
0: ¡Pitazo del árbitro! ¡Ha ganado River en Venezuela! ¡Ha ganado el más grande! ¡En tierras venezolanas, en Valencia! ¡En una noche que parecía que se la llevaba River! ¡Que parecía que se complicaba! ¡Y en la última, el gol de Maxi Salas le dio la victoria al millonario! ¡Final del partido, Beto!
1: 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Relató Damián Melillo, comentó la palabra, la voz, el sentimiento del hincha de River, Néstor San Martino, desde Venezuela, por Conmebol Sudamericana. Resultado final: Carabobo 1, River Plate 2, y lo viviste a través del más grande, 32 años.
0: Y titula Néstor San Martino en el más grande, esta gran victoria de River, muy necesitada, muy necesaria. Néstor, ha ganado River, y titula el comentarista.
2: Encontró la épica. Digo, en el principio del partido encontró el estilo, el formato, la idea, la ideología, todo lo que nosotros pedíamos en el formato que tenía que jugar River. En el final del partido encontró la épica. Coudet hizo todo mal, cambió todo mal. En vez de poner mediocampistas, sacó mediocampistas y puso delanteros. Una rareza total. El gol, miren que no lo hizo de jugada, ¿eh? El gol hizo un pelotazo largo. Pero la épica dice que este equipo de River, que jugó un grandísimo partido, sufrió demasiado para ganar un partido que lo tendría que haber ganado antes, con tranquilidad, pese a los errores en definición de River, pese al técnico de River, que cuando cambió desinfló todo lo bueno que había hecho.
0: Tituló Néstor San Martino esta gran victoria de River. Estamos a la espera de la palabra de alguno de los futbolistas de River. Escuchamos al autor del gol de la victoria, Maximiliano Salas.
4: Bueno, sí, es alguien que necesitaba este gol. ¿Cuánto vale este triunfo para River, Maxi?
5: La verdad es un montón, la verdad que contento por el triunfo, por el gol. Pero más que nada por mi compañero, porque no venimos jugando bien. Creo que venimos andando, pero no jugando. Pero bueno, lo más importante es ganar. Yo creo que estamos afianzados con el juego, lo que nos pide la gente, lo que nos pide el profe. La verdad que este triunfo agónico así, creo que te van a dar fuerza para seguir adelante y seguir trabajando de la mejor manera como venimos. La semana se trabaja muy bien, en los partidos se está dando como seguir entrenando, pero bueno, esto es exigencia, hay que seguir entrenando, mejorando día a día, entrenamiento, que en algún momento se tiene que cambiar el chip, ¿no?, de lo que tenemos que jugar, ¿no?
4: Contame la jugada del gol, ¿cómo fue? Porque fue la del final, ese gol soñado que buscaba hacer River, me parece.
5: Sí, la verdad que fue muy lindo. Creo que fue para atrás Lauti, para Facu, creo que Facu la pega de una primera diagonal hacia al arco de ellos, ¿no? Queda pasado el dos central y bueno, entro yo para atrás y defino picándose al arquero como viene. Pero bueno, creo que fue así. Seguir mejorando día a día, entrenamiento, que esto es, lo vamos a sacar adelante. Como te digo, venimos ganando, lo más importante. Y después, bueno, ya se grabó el juego.
4: El grupo, me parece, porque se abrazaron todos de cara al partido con San Lorenzo. Contame la sensación para lo que viene el domingo.
5: No, la verdad que el grupo es extraordinario. Se entrena muy bien todos los días, la semana. Creo que el equipo se rinde al máximo. Después, como dije, no se está dando los partidos, pero bueno, hay que seguir entrenando, mejorando. Y el grupo se lo merece el triunfo así hoy, porque viene cargando muchas cosas y bueno, creo que esto nos va a hacer aflojar un poco.
4: Lo lograste, ahora solo.
5: Gracias. Dejamos mandar un saludo a mi familia, que siempre es la que me banca, a mis hijas, a mi señora, que siempre están ahí apoyándome, y toda la gente que viene atrás mío en familia.
4: Ahora solo.
5: Gracias.
0: La palabra de Maximiliano Salas, el autor del gol de la victoria de River, que no había tenido un buen partido, pero que encontró Néstor su espacio en su momento y pudo definir de buena manera en la jugada crucial, en la clave del partido.
2: Bueno, no coincidir con Salas, River jugó bien hoy. Este discurso, que no estábamos jugando bien, esto parece un jugador que, viste, que se quieren clavar los... Una cosa de loco.
0: Escuchamos al autor del primer gol del partido, Maximiliano Mesa.
6: De gran partido.
5: Sí, la verdad que bueno, contento por el gol, pero contento por el esfuerzo del final. La verdad que fue un partido que pasó de todo. Tuvimos la chance de poder aprovecharlo, teníamos un hombre más, pero bueno.
4: ¿Jugaron mejor el primer tiempo que el segundo tiempo?
5: Sí, la verdad que el primer tiempo se jugó muy bien, tuvimos muchas chances, no pudimos abrir el marcador. Claro. Pero bueno, creo que después sí seguimos intentando.
0: Sí, no cuento, sí.
5: La verdad que hoy hacía mucho calor también. Pero bueno, el equipo sigue intentando, sigue buscando y bueno, nos llevamos una victoria importante y más para esta gente que siempre nos está acompañando.
4: Le dieron todo la camiseta a los hinchas, ¿eh?
5: Sí, es un apoyo, un agradecimiento de ellos por bueno, este momento donde más lo necesitamos y acá están. Y bueno, este triunfo se disfruta.
4: Maxi, gracias y me alegro por tu vuelta.
5: Déjame mandar el saludo a mi familia que estos meses
4: la bancó
5: bastante. La verdad que uno de afuera no aguantaba tanto tiempo de estar sin jugar, entonces ellos me apoyaron, mis hijas, mi hijo, mi esposa, toda mi familia, que bueno, siempre necesito el apoyo de ellos para continuar.
4: Abrazo.
5: No, gracias.
2: Es lindo lo que dijo Mesa. Ahora, le tuvo que decir el periodista, Marcelo Benedetto. Jugaron mejor el primer tiempo que el segundo, como diciendo, muchachos, jugaron bien el primer tiempo. ¿Viste? ¿Por qué están con ese chip de que jugamos mal, sacamos resultados? Quintero, dale.
0: Vamos a jugar con Fernando Quintero, el colombiano.
7: A los compañeros, creo que de alguna otra forma, por todo lo que hicimos en el partido, más allá de la expulsión o lo que pasó al final, creo que es muy gusto merecer el triunfo.
4: ¿El penal cómo la viste? Porque después te metiste en partido igual.
7: No, son cosas que pasan en el partido, intenté asegurarla. Nunca uno quiere botar el penal, pero bueno, dentro de todo lo que se tiró y le quedó ahí precisamente, creo que son situaciones que pasan, pero bueno. Seguimos el partido, creo que de alguna otra forma ese es el foco y bueno, la verdad que aseguramos la victoria y bueno, en la clasificación.
4: ¿Cómo ves el partido con San Lorenzo desde tu lugar? Lo vi el grupo muy abrazado, creo que necesitaban un triunfo así sobre la hora también.
7: Sí, yo creo que era muy importante para llegar, los compañeros están en Argentina también, ya estamos preparados, creo que...
4: ¿Le están mirando?
7: River está para ganar campeonatos y bueno, ya entramos en finales, creo que depende de nosotros, si estamos bien, creo que de alguna otra forma vamos a pelearlo.
4: Te felicito.
7: Bueno, gracias.
0: Poné la palabra de Juan Fernando Quintero, que había tenido un buen primer tiempo, que había tenido en líneas generales un buen partido, que había fallado el penal. Che, el pelotazo de Facundo González, excelente, de los mejores jugadores de la cancha también, el chico.
2: Muy bien, hubo dos o tres jugadores de River que jugaron en muy buen nivel. Silva, sí, en primera instancia, fue uno de los mejores que participó jugando de 5 cuando no era 5 solo. González también jugando de marcador central, primera vez de marcador central en River, marcando presencia arriba, abajo, bien Pezzella, bien el equipo de River en general. No hay que quedarse con el segundo tiempo, el primer tiempo de River fue muy bueno, muy bueno, jugando un estilo que había dejado de jugar. Pero hay que entender esto, River tenía un estilo, mire, cuando se fue Ramón Díaz y vino Gallardo,
0: sí,
2: tiene un estilo que era de mucho toque, mucha presión, mucho. Pino Gallardo a eso le aportó intensidad, agresividad y presencia física.
0: Sí.
2: Con casi los mismos jugadores. Se fue dando buen juego con todo eso en 5 años que fueron históricos, exitosos, increíbles, soñados. Una película que es muy difícil de repetir, ¿viste? Pasó todo lo que uno quería que pase. Como decir, bueno, después de eso... Vamos para casa, si te va, te va. Si te va, te va. Y digo, perdió el rumbo después. No encontró ni el estilo de River, aquel de Ramón, vamos a decir.
0: Sí.
2: Aquel de la Bruna, aquel sí, de River, de siempre. Ni la agresividad ni el físico. Hoy, en el partido, encontró el estilo, la identidad, la ideología, el toque. El encontrarse en pequeños toques, todo cortito al pie, con mucha presión, con mucha movilidad. Para generar mucho toque, tenés que tener mucha movilidad. Si no tenés movilidad, no tenés precisión, esto es movilidad y precisión. Y después tuvo mucha recuperación rápida para volver a tocar.
0: Sí.
2: Para volver a participar. Y desde allí digo, hay que quedarnos con ese River. Yo sé que todos nos vamos a quedar con este último minuto. Sí, estos últimos 30 segundos. Porque es la épica. Antes de la épica, un equipo que jugó muy bien al fútbol en el primer tiempo. Después, hasta el gol, acompañó momentos de buenos juegos. Después del gol, con los cambios de Coudet, se fue deshilachando. Inentendible, cuando vas ganando 1-0, con un jugador de más, sacar volantes y poner delanteros. Está fuera de los circuitos lógicos del fútbol. Bueno, ¿por qué lo habrá hecho? Se le cruzaron los cables a Coudet y generó esto. Vino el gol, el empate, y después este gol increíble que terminó ganando River.
0: Ganó 2-1 Millonario en tierra venezolana, es un partido fundamental, que lo deja con 10 puntos al equipo del Chacho Coudet en la cima de la tabla del grupo, y que lógicamente lo deja Carabobo más complicado con Bragantino allí, ambos con 6 unidades. Bragantino que consiguió una victoria bárbara en Bolivia contra Blooming. A ver, toco de última nuevamente con Máximo Molina para que me cuente solamente cómo terminó finalmente el partido de Blooming y Bragantino. Ya lo vamos a contar entonces. Al amigo, 22 minutos iban cuando le cobraron el penal a River, en este caso una falta clara que el árbitro terminó sancionando de buena manera contra Matías Viña, que terminó atajando, que completó un partido bueno el uruguayo, más allá de la falta en el gol del empate, algo innecesaria, la jugada que terminó complicando el partido. Y yo creo que en algún momento vos, Néstor, que planteabas esto de que por qué los jugadores de River mencionaban esto de que no estaba jugando bien el equipo, yo creo que tenía que ver más que nada con esos últimos minutos antes y previos al segundo gol de River, que hacían mención a eso. Yo creo que si ven el partido entero, no podrían decir lo mismo.
2: No, aparte, el mensaje tiene que ser eso. Che, hay una muy mala comunicación en el plantel de River en relación a esto. Y digo, ¿cuál es la tabla de posiciones? Porque ahora hay que decir esto. ¿Cuál es la tabla? Contame.
0: River 10 puntos, puntero del grupo, casi clasificado, Néstor, y después Bragantino y Carabobo acompaña desde más atrás con 6. Los dos quedaron con 6 unidades. A ver, a 4 de River. Hay que marcar que si River logra la victoria contra Bragantino, o incluso hasta un empate, por lo menos asegura su lugar.
2: Si logra la victoria contra el peor equipo de todos, que es el Blooming.
0: Blooming, exactamente.
2: Sí, tiene 10, se va a 13. No lo puede alcanzar nadie.
0: Exactamente, si River
2: con
0: gana...
2: Con 6, se va primero. Digo, no, vos no tenés que decir la victoria frente al brasilero.
0: Es el próximo partido.
2: La victoria frente... Si River le gana a los bolivianos, clasificó.
0: Exactamente.
2: No hay nadie que lo pueda alcanzar.
0: Exactamente. Así es, Néstor. Si River gana un partido más, 3 puntos que consigue River y se mete. Lógicamente, con Bragantino, que es el próximo partido en el Monumental, si River logra hasta incluso un empate, ya por lo menos asegura un lugar en los 16avos de final, que también es importante, y lógicamente deberá esperar a ver lo que pasa con el otro partido entre Blooming y Carabobo, que se va a disputar en Bolivia también. Sacó un partido muy difícil River adelante, un partido que se había complicado demasiado, que lo ganó 2-1 y que por supuesto en este momento de la noche es importante para Millonario. Tanda completa y volvemos.
2: ¿Para qué tirás? Estabas con un chique estirando y yo me levanté porque ahora va a vender.
0: ¿Qué hacemos?
2: Y después hacemos el análisis. Dale. Después la...

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1: Y bien, volvemos aquí en el postpartido de Más Grande, ya cuando pasaron 47 minutos de las 11 de la noche. Momento de repasar el análisis en la voz, en el sentimiento y en la palabra de Néstor Sammartino. Más de 3 décadas acompañando a River.
2: En mi pronto análisis, para mí no es expulsión y no es penal. Claro, la volví a ver. Ni es expulsión ni es penal, no sé cómo ustedes afuera, pero es claro que va el jugador hacia afuera con dos jugadores cerrando, no es expulsión y no es penal el otro. El jugador de Carabobo le pega a Juan Cruz. Era inmerecido hasta el empate, un partido que el primer tiempo podríamos ir ganando por 2-3 goles, donde el único tiro al arco que recibimos fue el penal. Y bueno, donde tuvimos la mala fortuna de errar el que tuvimos a favor y el arquero, creo que claramente el arquero de ellos fue la figura del partido. Así que creo que en el análisis general se vio muy clara la postura que tuvimos, que vinimos a buscar los 3 puntos y que nos llevamos lo que vinimos a buscar justamente, que era más que injusto hasta irnos con el empate.
3: Chacho, ¿cómo estás? Buenas noches.
2: Sí.
3: ¿No?
2: Te escucho.
3: Sí. No, vamos a cambiar. Ahora sí, chacho. El Tano Sammartino para Sintonía Monumental. Bueno, primero, no sé si te pasó lo mismo, pero una vez que se puso guantes Viña, a mí se me vino a la cabeza aquel partido de Michelis en el Monumental, la contra de Pipino Cuevas, vos eras parte de aquel equipo, no sé si pensaste lo mismo. Y después, ¿qué buscás con Maxi Mesa? Porque el otro día lo pusiste de doble 5 y hoy ya jugó más de Maxi Mesa, de sí. Ese que conocemos nosotros. Está bien que se lo nota por ahí, todavía falto de rodaje o falto de velocidad, si se quiere. Pero bueno, ¿qué buscás con Maxi o a dónde te gustaría tenerlo para que en definitiva termine rindiendo en ese esquema que vos querés?
2: Mira, arranco al revés. Lo de Maxi nos da su experiencia, su manejo de tiempo, el tener un pase más seguro, que es lo que estamos buscando, desde la circulación de la pelota con mayor seguridad y mayor fluidez, que es algo que venimos hablando constantemente. Y después, bueno, lo vi muy bien en la Viña, pero la verdad que es cuando decir quién va, ¿no es cierto? Porque más allá que tenés 2-3 candidatos, después hay que meterse ahí. ¿Qué? Sí. Las pelotas paradas, sobre el final con él metíamos un poco más a Germán más cerca, porque obviamente no está acostumbrado al juego aéreo. Pero vuelvo a repetir, creo que fuimos merecedores de este triunfo. Algunas decisiones que no comparto, pero que pueden suceder, ¿no es cierto? De las decisiones arbitrales, serán muy finas o no, pero no las comparto. Y bueno, nos llevamos lo que vinimos a buscar. Creo que, te vuelvo a decir, creo que quedó muy clara la postura, que vinimos a buscar los 3 puntos y que hicimos un gran primer tiempo, nos pusimos en ventaja. Pensamos que podíamos seguir lastimando a partir de, además de la ventaja, porque teníamos la pelota, ¿no?

0: lo que sucedió, pero más allá del gol sobre el final, creo que el resultado fue más que justo.
1: Chacho, quiero ser justo, y así como te pregunté después del partido contra Atlético Tucumán si preocupaba que no estuviesen las variantes a la misma altura de los que habitualmente juegan, hoy da la sensación que ese equipo dio otra cara, que otra vez tuvieron oportunidades muchos chicos, muchos futbolistas que habitualmente no suman minutos. Y la primera pregunta que te quiero hacer es justamente si hoy te vas con otra sensación.
0: Bueno, a mí no, a veces no me... No oculto cosas. Creo que tuvimos, a nivel grupo, tuvimos una linda charla y que hoy se vio reflejado, ¿no? Entonces coincido con vos. Y bueno, a ver, la lástima que sea de esta manera, más allá de que a veces lindo ganar así en la última, pero creo que se vio una actitud muy buena, un juego muy bueno. Como vuelvo a decir, en el primer tiempo tranquilamente podríamos ir 2-3 goles arriba, por lo que tapó el arquero no fue así, y bueno, nos llevamos una merecida victoria, y bueno, quedan ahora 20 días a full, que tenemos que dar todo lo que tenemos.
1: Y la otra, ¿cómo calificas el partido en general, en un par de palabras? Porque la verdad fue un lío. En un momento estaban para ganarlo por mucho, en un momento hasta podían haberlo perdido, no tenían arquero.
0: Bueno, coincidí, Juan, que para mí la expulsión no era y el penal tampoco. Entonces, bueno, eso. A veces te condiciona mucho en el transcurso del partido, porque lo dice, a veces no es solo los números, pero es la realidad. El único tiro que recibimos al arco fue el penal. Entonces, quizá no faltó hacer más goles o también destacar lo que ha atajado el arquero, ¿no es cierto? Es la realidad, ¿viste? Pero siempre lo fuimos a buscar, y eso lo rescato.
2: Profesor Caudet, buenas noches.
3: Buenas noches.
2: Fran Torres, para las Ovaciones Deportivas y la Órbita del Fútbol. Mi pregunta, replanteándola en base a lo que ya han dicho los colegas de Argentina, ¿en algún momento ya daba por resignado el resultado? ¿O todavía tenía la esperanza de que en esos minutos adicionales se lograra el triunfo? Gracias.
0: Que la ambición de ganar supere el miedo a perder. Esa es la realidad.
4: Gracias. Buenas noches, profe.
0: Hola,
4: Juan Silva para la mesa de balompié. Profe, tomando en cuenta todo lo que ya el equipo ha jugado en la Copa Sudamericana y teniendo que rotar un poquito para compartir con el torneo argentino, ¿qué cree que debe mejorar su equipo para la siguiente fase?
0: No, todavía no estamos en la siguiente fase. Así que vamos tratando de mejorar el día a día y pensar el próximo partido. Ahora es el domingo en playoff y tenemos un partido definitorio, así que tratar de llegar con todo a disposición y bueno, y tratar de hacer un buen partido.
5: Hola, profe, buenas noches.
0: Buenas noches.
5: Gerardo Gómez para G Calcio. Profe, en el segundo tiempo, ya sea a nivel, pues, envión anímico de Carabobo, se le dio un poco mejor, teniendo en cuenta que tiene un jugador menos. Y uno esperaría de River...
0: ¿A Carabobo?
5: Sí, Carabobo.
0: Bueno, no, son análisis. O sea, yo hago mi análisis y vos el tuyo. Yo no lo vi de esa manera,
5: no,
0: pero te escucho.
5: No, es que el primer tiempo River fue muy superior. Sin embargo, teniendo un jugador más en el segundo tiempo, a lo mejor uno esperaría un dominio más alto de River. ¿Qué cree usted que faltó ahí?
0: Bueno, si mirá los números, tuvimos 70% de la pelota de visitante en el primer tiempo, 11 contra 11. Y bueno, después en el segundo tiempo tenés que tratar de entrar con paciencia ante un equipo que obviamente con un hombre menos se va a replegar, se cierra bien. Pero bueno, me parece que vuelvo a repetir, la gran actuación del arquero hizo más dificultosa la victoria.
6: Última pregunta.
7: Yes. Profe, buenas noches. Hola, buenas noches. Aquí Hermes Bermúdez para Radio América. Profe, usted el partido pasado ante Atlético Tucumán dijo que su

0: porque la visión de la actuación de River fue pésima. Hoy
1: ¿cómo, perdón?
0: Usted el partido pasado ante Tego Tucumán dijo que la actuación de River fue pésima. Hoy con esta victoria y sumando el partido que se les viene al de San Lorenzo, siente que esto les da un respiro para afrontar lo que se viene, también afrontando las cargas porque se les viene un duro viaje de retorno.
2: Bueno, han quedado los jugadores que más carga tenían de la parte física, muchos de esos no han viajado y vamos a poder contar con todos, creo yo, el domingo. Por ahora no tenemos ningún lesionado del día de hoy y hemos recuperado gente, el caso de Juanfer, ya están entrenando a la par tanto Fausto como Driuzio, hicieron una práctica de fútbol allá, así que me parece que vamos a llegar completo y vamos a llegar muy bien. ¿Respiro de qué? No, hay que arrancar. No tenemos respiro ninguno, yo tampoco. Tenemos muchas horas de vuelo y llegamos, nos movemos un poco, entrenamos ahí a la hora que lleguemos y después liberamos para empezar a recuperar. Tenés como 1000 preguntas. No, decime, sí. Creo que hoy jugamos bien y bueno, y podríamos haber hecho una gran diferencia en el primer tiempo y te vuelvo a decir, la actuación del arquero no lo permitió, mérito del arquero rival, pero sacamos cosas muy buenas de hoy a pesar de haberlo ganado en la última.
3: Buenas noches, muchas gracias a todos.
2: Gente, buen viaje.
4: Muy bien, esta es la conferencia de prensa de el Chacho Godet. Raramente nadie le preguntó por los cambios. No, raramente. Un pecado no poder viajar, ¿no? Como otros, que es muy fácil la cuestión, pero bueno, serán acomodamientos que tienen que ver con cosas que nosotros generalmente no hacemos. Digo, un primer tiempo de River excelente, se reencontró con el juego. Si tengo que elegir figura de River, y yo digo, Freitas fue una de las figuras de River. Y pero también digo, che, Silva, jugando de 5, con tan poca edad, haciendo eje del equipo, fue una de las figuras de River. Quintero, pese al penal, fue una de las figuras de River. Viña fue figura de River. González fue figura de River. Pero prácticamente la mayoría de los jugadores que jugaron en el primer tiempo fueron figuras. Después hace gol River. Y raramente, no sé qué le pasa en la cabeza al técnico de River. A veces los equipos salen campeones pese a los técnicos, o ganan partidos pese a los técnicos. Se le dio por poner 2 delanteros y sacar un volante. Entonces te iban a faltar volantes y te iban a sobrar delantero. Cuando no tenés corte en la mitad de la cancha, te van a llegar con mucha más claridad. Andando 1-0 también. Termina haciendo cambio y poniendo otros 2 volantes que eran más delanteros que defensores. Y dejando prácticamente 4 defensores, 1-5 que era Galoppo y después todo para adelante. Una rareza total. Esto no pasa en los clubes de barrio. No pasa en los campeonatos del CITA, no pasa. No hay un técnico que haga estas cosas. Generalmente vos acomodás bien la mitad de la cancha, vas ganando 1-0, 1 de más, mantener la pelota en tu poder, la tenés. De última la tocá para que salgan. Y una vez que salieron, ganar los espacios y el tiempo para hacer el segundo y el tercero. Si dijo él claramente recién, se metieron atrás. Y bueno, ¿y para qué? ¿Para qué poner más delanteros si se metieron atrás? Si vos tenés que esperar que te salgan. Tocá, la tenés, atacable, recuperás en la mitad de la cancha. Le das aire a los que entran, volantes de esfuerzos, para acomodar a todo lo que había esforzado el equipo de River en el primer tiempo. Puso delantero en un equipo cansado, pero delantero no marcan ni corren, como seguramente lo puedan hacer en volante. Prácticamente regaló el partido Coudet, increíblemente, después de River haber hecho los mejores 45 minutos de hace 6 meses esta parte. Lo mejor del año de River fue el primer tiempo de hoy. No dijo tampoco ninguno de los periodistas que viajaron. Después sí, se equivocó muy mal Coudet, y en el final, la épica. Ganó River. Ojalá sirva para levantar el ánimo de este equipo, ojalá sirva para que la gente de River empuje el domingo y empecemos a mostrar todo lo que tiene que mostrar este River, que es candidato a ser campeón del campeonato local y que prácticamente tiene el pase de la Copa Libertadores como puntero del campeonato de subgrupo. La Copa Sudamericana, perdón, no Copa Libertadores, la Copa Sudamericana. Nos vamos, como decimos siempre, nos fuimos, nos estamos. Esto ha sido el más grande, más de 30 años representando el sentimiento del hincha de River.

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1: Es la hora 02:00.
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0: vamos a cantar todos juntos. Gracias. Otra. Vamos.
1: Ahora vamos a cantar todos.
0: Todos juntos, por favor. Gracias. Muchas gracias.

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0: Es la hora 0:44 minutos.
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1: Es la hora, 1:02.
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2: Es la hora 1:29 minutos.
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1: Es la hora 1:47.
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4: Es la hora 1:56.

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1: Es la hora 2:02.
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0: Es la hora 2:37 minutos.
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0: Es la hora 2:42.
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1: Es la hora 3 minutos.
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2: Es la hora 3, 21 minutos.
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1: Es la hora 3:39.
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4: Es la hora 3:49 minutos.

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1: Es la hora 4:03.
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0: Es la hora 4:28 minutos.
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0: Es la hora 4:32 minutos.
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1: Es la hora 5:04.
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2: Es la hora 5:11.
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1: Es la hora 5, 29 minutos.
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4: Es la hora 5:40 minutos.

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1: Es la hora 6:05.
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9: Gustavo Cerati, Zeta Bocio, Fito Páez.

0: Karma Losetti, Moro Fontana, Guillarro, Gustavo Cerati, Fito Páez, Zeta Bosio y yo. En nombre de todo eso, muchas gracias.
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0: Es la hora 6, 22 minutos.
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0: Es la hora 6:26 minutos.
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0: Gracias.
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1: Es la hora 7:03.
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1: Es la hora 7:06.
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1: Es la hora 7:25 minutos.
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4: Es la hora 7:36.

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4: Es la hora 7:51 minutos.

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1: Es la hora 8:03.
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1: Comenzamos. 3, 2, 1, 0.

0: lo vimos nacer desde el primer día este hospital. Y por supuesto que no queremos que se cierre. A nosotros los jubilados lo están tratando muy mal, de todo punto de vista, ¿no es cierto? Nos han echado de todos lados. Estaba pensando que nos echaron de los cines, de los teatros, de las confiterías, de las carnicerías. Nos echaron de todos lados. Y estamos comiendo como podemos, ¿entendés? Nos estamos manteniendo arroz y a pan.
1: ¿Se sienten los jubilados con descarte en este momento?
0: Nos sentimos una basura, nos sentimos rechazados de la sociedad y sin apoyo siquiera de otros medios de la sociedad. O sea, la juventud no está con nosotros, parece que estamos solos. Te sentís desamparado totalmente.
1: ¿Y eso que ustedes nos acompañaron cuando fue la marcha universitaria?
0: Por supuesto, el jubilado está siempre, no sé si será por la generación nuestra que fue la que más sufrió.
1: En el año 69, Bioy Casares, Adolfo Bioy Casares, escribió un relato, una novela que se llama Diario de la Guerra del Cerdo,
0: sí,
1: en el que los jóvenes perseguían a los viejos justamente por la fobia que les daba la vejez, ¿no?
0: Sí,
1: era una alegoría,
0: sí, sí, por supuesto,
1: ¿no?
0: Sí.
1: Y pareciera que esto se está viviendo ahora en carne de vida.
0: Pero que la vejez es lo más hermoso que le puede pasar al ser humano. Llegar a la vejez es la meta de cualquier persona. Cuando vos llegás a esta edad y haces un retroceso de tu vida y ves todo lo que dejaste en el camino y cuántos jóvenes murieron, ¿entendés?
1: Sí, tal cual.
0: No podés no apreciar la vejez, pero para mantenerse tenemos que mantener
1: un hospital, claro. Y bueno, y esto es lo que están reclamando.

0: Estoy muy enojada con quienes lo votaron.
1: Sí. Porque... está enojada con la gente.
0: Con la gente que lo votó. Porque estamos todos pagando la consecuencia de este mal gobierno. Nefasto.
1: Y aún lo apoya mucha gente.
0: Sí. Eso no entra en mi cabeza. ¿Por qué
1: le parece que pasa eso?
0: ¿Que la gente lo apoya? No sé, porque hay gente que de verdad, aunque esté necesitando, no reconoce que se han equivocado. Yo pienso que es eso. Entonces siguen basándose en lo mismo que votaron, aunque no valga la pena.
1: ¿Cómo se resuelve esto?
0: Y que Milei se vaya. La gente tiene que salir a la calle. La gente tiene que sacarlo.
1: Pero el pueblo está permitiendo esto, porque digamos, con la herramienta de la protesta y eso, se convoca y la gente no viene.
0: Sí, se convoca, hay mucha gente que viene, hay mucha gente que sí apoya. Que Milei se vaya, porque está haciendo mucho mal al país. Mucho mal a la gente que más necesita, a los jubilados, a los discapacitados, y está destruyendo el país. Que se vaya, que ya no haga más daño.

0: El PAMI de Hooligan tiene una situación política además particular, que es que viene una interna fuerte, ¿no? Entre la Cámpora y en su momento el intendente Celsi. ¿Eso influye dentro también de esta, adentro de puertas adentro del PAMI?
1: Voy a hablar de las políticas.
2: El gobierno está ensañado con la salud pública, no solamente es una cuestión partidaria. Sí, hay un objetivo claro, que es eliminar todo el sector público, sea educación, sea salud, servicios públicos en general. Esto es independiente a la ideología política que pueda llegar a tener o no. Esto es nación y los empleados son empleados nacionales.
0: No, está clarísimo, está clarísimo. Pero digo, este es el cuarto abrazo y es cierto que no en todos los...

0: imposibles.
1: ¿Por qué cree que la gente todavía sostiene un gobierno como este? ¿Qué me contesta?
2: Mira, las razones son múltiples. Desde el hartazgo, hasta querer un cambio sin importar cuál, hasta que lo único que le queda es esa esperanza, no esperanza, esa ilusión.
1: Ilusión.
2: Pues, ilusión.
1: Porque la esperanza tiene fundamentos.
2: Es otra cosa. La ilusión, y por eso tampoco reconoce cómo están las cosas. Son muchas cosas. Yo, la verdad que la gente que lo votó, me apena. En realidad me apena. Porque...
1: ¿Le podría pedir un mensaje suyo a las personas que lo votaron o al presidente? Acá, no, rapidito.
2: No. Yo no tengo mensaje para dar a la posteridad. No. Lo único que
1: ¿Y al presidente qué le diría? ¿Tiene ganas de decirle algo?
3: A la cámara.
2: No sé ni dónde está. ¿Te parece que con todo esto que pasa y con el Garrahan y todo eso hay que decirle más? ¿No se entiende? No entiende el que no quiere entender. Así de sencillo. Que tenga suerte.
1: Gracias. Me había dicho que no merece.

0: para reflexionar un poco.
1: ¿De qué libertad me hablan si la gente no puede pagar el alquiler? ¿De qué libertad me hablan si no se puede comprar los remedios? ¿De qué libertad me hablan si no tiene laburo, si no le alcanza el sueldo? No es libertad eso, es negocio, y negocio para pocos.
2: Hola y bienvenidos. A partir de este momento, vamos a compartir un buen rato juntos. Vamos a dejar que la música hable por sí misma.
3: Y por acá.
2: Porque el mundo cambió, pero nuestra esencia sigue intacta.
3: Y por acá.
2: Te acompañamos esta.

Bueno, ¿qué tal? Buen día. 14 minutos de las 8 de la mañana, ¿cómo te va? ¿Qué decís? ¿Cómo estás? Yo te digo buen día, sí. Yo te digo. Tomátelo. Es hora de decir buen día. Mirá que hace frío. Hace un frío de la.

0: 4 grados la temperatura, mamá querida. La máxima para el día de hoy está prevista en 13 grados centígrados. Y si me decís el sábado, ¿cómo te lo explico? 10 grados la máxima, 2 la mínima. ¡Pah! Sin embargo, te voy a dar una buena noticia a vos, puntano, amigo. A vos, residente de San Luis, te voy a contar rápidamente que a la hora del domingo, cuando llegue el domingo, la máxima será de 18. No obstante, la matina, que va a estar frescorari, como decimos en el barrio. Fresco pachomba, 2 grados para el domingo de mínima. Sin embargo, la máxima va a ser de 18, lo mismo que el lunes. Va a subir ostensiblemente la temperatura para situarse en un punto máximo de 21 grados centígrados. Sigo hablando de San Luis para decir que el martes, 25 de máxima, 9 de mínima. Tomá. Y dale, pregúntame de la Ciudad Autónoma de Buenos Aires. A las 8 y 16 minutos pasado de las 8 de la mañana, lo que tengo para decirte es que la temperatura es de 9 grados centígrados aquí en la gran ciudad. La humedad del 79%, llovizna, que lo parió. ¿Cómo te lo explico? Llovizna y llovizna. Sensación térmica 8 grados centígrados, la presión no ha bajado, razón por la cual con este 990.6 hectopascales de presión atmosférica uno puede llegar a colegir que no va a dejar de llover, che, que lo tiró, ¿no? El viento está soplando del sector oeste a 8 kilómetros por hora. Chaparrones por la mañana, por la tarde va a estar ventoso. Y este vientito va a hacer que se te arrugue la ropa. Bueno, a la tarde ventoso, a la noche también. No obstante que es viernes y algunos tipos lo saben, algunos cuerpos lo saben. ¿Cómo haces? ¿Cómo haces a la noche? Bueno, te estoy dando la bienvenida con estos datos del tiempo para decirte que la máxima de hoy aquí en la gran ciudad será de 13 grados centígrados. Mismo panorama para mañana, máxima de 13, mínima de 7. Panorama similar para el domingo, 16 de máxima, 5 de mínima. Y el lunes también sube, lo mismo que en San Luis un poco, a 19 de máxima, 20 el martes y así sucesivamente.
1: Es una noche más en esta gran ciudad. No tengo sueño, vamos juntos.
0: En un rato tenemos un par de entrevistas que nos van a poner en el sitio de lo que está ocurriendo, no tan solo con la economía argentina, con lo que ocurre a diario.
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0: Y fundamentalmente con este gobierno de miércoles, como diría mi tía Julieta. Le mando un abrazo. Hoy tengo que saludar a alguien de manera muy especial, porque ocurre que muchas veces uno pierde la... los nombres habitués de estos que llaman, que se comunican, que nos dicen cosas, que opinan. Quiero saludar de manera especial a Norma de El Volcán, que dice: hola, se fue para Buenos Aires, aquí en El Volcán lo sigo escuchando, cuídese mucho. Gracias Norma. Le puedo asegurar que no me estoy cuidando. No, sí, me estoy cuidando, sí, en serio. Vamos a meter algunos títulos rápido que tienen que ver con San Luis, porque en Villa Mercedes los empleados monotributistas denuncian una precarización extrema. Esto es resorte informativo del portal del diario de la República. Los trabajadores municipales, digo bien, de Villa Mercedes exigen el pase a contrato y critican la gestión de Maximiliano Frontera. Apuntan salarios de miseria, falta de insumos y exclusión del pago de los bonos. Aparece en escena una foto de un auto que se pegó un palazo tremendo, ¿no? Fíjate lo que es ir con el cinturón de seguridad puesto. Uno muchas veces dice: no, me arruga la ropa. Dale. La cuestión es que la foto muestra un auto que chocó contra un poste y al conductor lo salvó el cinturón de seguridad. El rodado iba para el trapiche y el jueves por la noche se estrelló contra un poste, digamos, madrugada del viernes. Sería ahora, temprano, ¿sí? ¿Qué andaban haciendo por ahí, che? Ojo que los jueves no se sale. El jueves a la noche se estrelló contra un poste a la altura de la estación de servicio Bellavista, ahí en la avenida Santos Ortiz. Che, tenés que chocar ahí, loco. Bueno, esto pasó y además se pegó un vuelquito como para completarla. Enseguida voy a hablar de esto que aparece como título dentro del portal del Diario de la República, pero voy a especificar un poco más a través de Promiedos, que me da información también vinculada con el deporte, un poco más generalizada, ¿no? River sufrió, luchó y derrotó a Carabobo. Y por supuesto que fue transmisión de Radio Güemes, porque Güemes es fútbol, Güemes es música, Güemes es información. Lo mismo que Radio Municipal del Volcán 89.7, estamos allí en el corazón mismo de la Serranía Puntana, haciendo gala de nuestro aporte en la radio. Sigue el decálogo de la inoperancia, actos fantasmas, dice la República, el creciente rechazo que acorrala al gobernador. Si yo fuese el gobernador, pues si yo empiezo a cambiar el discurso, mejor dicho, lo cambio literalmente, porque uno se nutre también de cambios en la vida y se nutre también de cambios, ¿cómo explicarlo? Del sentido de la oportunidad, porque yo le empiezo a reclamar a la nación a partir de ahora a grito pelado, ¿sí? Dame la guita que me corresponde, porque tengo a la gente sublevada, está enojada la gente. Esto es lo que diría, ¿no? Bueno, un título más de, y esto voy a darme una vuelta por el Chorrillero, el portal, el diario digital de San Luis. Poggi aceptó las renuncias de los funcionarios de Ambiente y Desarrollo Sustentable que no estará en el próximo gabinete. ¡Wow! Se trata del tercer organismo con rango de ministerio que desaparecerá de la grilla del Ejecutivo, idéntica medida había tomado antes, con Ciencia e Innovación y Actividades Logísticas. Villa Mercedes, la UPRO celebró 11 años de formación en oficios y un presente con proyectos de inserción laboral y más expansión en San Luis. A propósito de la creación de proyectos de inserción laboral y la formación de oficios, espacio al que, y esto lo digo yo, he participado en tiempos un tanto lejanos, ¿no? Yo estaba ejerciendo la docencia en Tigre cuando Massa era el intendente, ¿no? Y trabajábamos en este tipo de eventos generados de acuerdos entre el Ministerio de Trabajo de la Nación, entre, en ese momento, el Sindicato de los Plásticos, al cual pertenecía yo, y también al municipio de Tigre, ¿no? Era una muy buena tarea, y no era porque la desarrollásemos nosotros, el proyecto en general tenía buenos matices.

0: 11-28-6400. El espacio de comunicación para los oyentes 11-28-6400-09. ¿Lo digo bien? ¿Cree que lo diga bien? Ahí vamos, 11-28-6400-09. Y el que los oyentes de aquí de la UEM ya saben es el 11-59-43-6804. 11-59-43-6804. Bueno, salieron a la luz, y esto es resorte de la info de Minuto 1, salieron a la luz fotos de cómo quedó la casa de Dorni, esta casa que compró en Indio Cuá, tras las refacciones. Este hombre está hasta las manos claramente, pero a lo que voy es esa especie de... de necedad con la que se maneja, ¿no? Vieron que el presidente decía ayer, tras el reclamo de Patricia Bullrich, que el hombre iba a salir, ya tenía todo listo los papeles. Hace 4 meses que están renegando con los papeles que tiene que presentar a Dorni y no le encuentran la vuelta, a mí me parece, ¿no? Porque van a tener que atar muchísimos cabos, van a tener que generar un donante, vaya a saber usted de dónde. Una herencia, vaya a saber a quién van a encontrar para justificar toda la guita que estuvo manejando este tiempo. Guita de Feten, ¿no? Los viajes de la señora con las amigas del grupo de mamases del jardín y toda esta historia, ¿no? Lo que argumentó ayer, dice, mirá, yo no ¿sabe por qué no informo? Porque no quiero entorpecer a la justicia, dice. Sigue vigente en el pensamiento del jefe de ministros que somos todos estúpidos, claramente. Bueno, la semana termina con frío y probables lluvias en el AMBA. Evidentemente el tiempo va a seguir con esta postura. Polémica libertaria tras las críticas de Milei y Caputo. Caballo, que es Caballo, redobló la apuesta. No la vio, dijo. Chao. Fin. Hay preocupación por un argentino desaparecido en España. Dejó su camioneta en un taller y no regresó. Imputan a Damián Reidel. Ya les explico de qué se trata.
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esta imputación a Damián Reidel obedece a este otro caso más, uno más de corrupción, malos gastos, etcétera, etcétera. Por la imputación es por millonarios gastos con tarjetas de Núcleo Eléctrica, los detalles. Son las famosas tarjetas corporativas que con las que cuentan los organismos dependientes del Estado. El fiscal Ramiro González imputó al asesor y ex funcionario por gastos que suman $313,000 con tarjetas corporativas de la empresa Núcleo Eléctrica Argentina, de la que era titular. Hace poquito recuerdan que nosotros dimos una noticia vinculada con alguien que se hizo cargo de la Subsecretaría de Recursos Humanos y que el elegido no era un profesional que había estudiado Recursos Humanos o vinculado con alguna carrera en lo social. Era simplemente un muchacho de las computadoras que tienen, ¿sí?, estos tipos que se hacen famosos en las redes sociales. Entonces, como era adepto a la libertad Avanza, lo pusieron como subsecretario de esta empresa. Por ahí andamos, ¿vio? Bueno, ¿qué más? Nos vamos a dar una vueltita por los resultados de los partidos de ayer. Che, qué lío bárbaro que hay, que se armó en el seno del vestuario del Real Madrid. Vamos a contar de eso en un ratito. En el barrio diríamos, se cagaron a piñas. Porque es literal, ¿eh? Se sacudieron lindo. Estoy hablando de Choupo-Moting, el francés, y el uruguayo Valverde. Terminó todo roto Valverde. Me parece que no le convenía por lo menos pelearse con él ahora. En mi barrio también dirían, hay que ser guapo, pero no, bolú. Bueno, ¿qué más? Resultados de ayer. Porque se jugó o se completó la jornada por Copa Libertadores y a la vez por la Sudamericana. En cuanto a Libertadores, hay que decir que Platense empató en 1 con Peñarol. Peñarol, que venía con la sangre en el ojo, pero no pudo redondear una buena vendetta deportivamente hablando, ¿no? Mirasol en Brasil le ganó 2-0 a la Liga de Quito. Coquimbo Unido hizo lo propio, le ganó 2-1 a Universitario de Lima. Independiente de Medellín empató en 0 ante Flamengo, mientras que Juniors de Barranquilla cayó en su propio reducto del norte de Colombia ante Cerro Porteño, el paraguayo. Damos una vueltita de tuerca, o digo de página, como para enterarnos de lo que pasó con el completar la jornada de la Copa Sudamericana. Goleada de Millonarios ante el Boston River, equipo uruguayo, le ganó 4-2. ¿Sí? A su vez, O'Higgins empató en 0 con San Pablo en su reducto chileno, mientras que Blooming en Bolivia se quedó con uno menos y Bragantino se aprovechó de esta inferioridad numérica y le clavó 6. Media docenita, casi un set de tenis. 6-0. Bragantino de visitante. Y hablando de visitantes y de epopeyas, lo que pasó en el partido de River de ayer. Mirá, vos lo viviste a través de Radio Güemes acá, ¿no? Pero también a través de 89.7. Las incidencias de este partido épico, sin lugar a dudas. Porque hay un penal favorable a River, se lo atajan. Al rato cayó otro pato más chiquitito y más ñato, diría mi tío. Lo que hay que decir es que después, al rato, convierte River y estaba ganando 1-0. Expulsan a uno de Carabobo. Con uno menos Carabobo empata. ¡Pah! Expulsan al arquero de River. No liga River con el VAR ni con la madre en coche, ¿no? Bueno, la cuestión es que 1-1, River sin arquero, tuvo que ir Viña a atajar el uruguayo. Se termina el partido, se va. 6 minutos de alargue, en el minuto 5 y moneditas, de tiempo suplementario. El pibito González revolea una pelota, dice, corran todos, dale. Y lo mandó a correr a Salas. Y Salas que corrió. Y de última la metió. Tanto correr, tanto va Alcántara a la fuente. Por fin Salas embocó una. La mejor de estos tiempos. Porque River terminó ganando 2-1. Un partido que a todas luces se le había recontra complicado.
Mirá vos las cosas, dale. Bueno, vamos a hablar después de cómo quedan la tabla de posiciones, etcétera, etcétera. Se los cuento en un ratito, dale.

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0: 8:38, 38 minutos han transcurrido de la hora 8 en toda la Argentina y damos un vueltita de página para hablar con uno de nuestros, digo, entrevistados habituales, porque en general tenemos algunas charlas con Daniel Moreira, de él estoy hablando, que es titular de APYME y que nos va a dar una mano en esta historia de tratar de entender cuál es el estado de situación en términos generales de la industria, de la pequeña y mediana industria. Daniel, qué gusto saludarte, Alegro Suárez por acá, ¿cómo estás?
1: ¿Qué tal? Buen día a la mesa y buen día a la audiencia.
0: Bueno, gracias por atendernos. Se me ocurre preguntarte rápidamente, che, ¿qué hacemos con las fábricas en este estado de situación? ¿Qué podemos hacer rápidamente desde el espacio de ustedes?
1: En principio, lo que hay que hacer es organizarse para resistir esto, y no solo resistir, sino tener un plan de acción concreto, como para que este gobierno nefasto, el peor gobierno de la historia de Argentina, ya ni siquiera de la historia democrática, se vaya. Democráticamente hay que buscar todos los mecanismos para que se vayan, porque realmente no solo han demostrado en los hechos el desastre que están haciendo en todo orden, sino que aparte de eso son crueles y encima se cagan de risa en la cara, ¿no?, de la gente y de las pymes que cierran y de la gente que se queda sin trabajo y los jubilados que no cobran y la discapacidad. Y bueno, tendremos una lista larga de habitantes de este país en los cuales ellos se mofan de quitarles todo. Entonces, nosotros lo que estamos haciendo como Frente Productivo, concretamente, y dentro del espacio del Movimiento Productivo 25 de Mayo, es tejer las alianzas correspondientes, no solo con las pymes, con las cooperativas, con los independientes, sino también con el movimiento obrero que está en contra de esto, sin medias tintas, que es el FRESU para nosotros, las 2CTA para nosotros, como para poder tener ese plan de acción y trabajar justamente en ese plan de acción. Digo, a esta altura del partido no hay que convencer a nadie, la realidad habla por sí sola, ¿no?
0: Daniel, has dicho y has hablado de frente o de frentes, y por otra parte has involucrado algunos gremios, etcétera, etcétera. Sí. Esta conformación que tiene un destino único, que es el de tratar de democráticamente de ganar unas elecciones que son absolutamente necesarias para la conformación de la normalidad en un país que está cascoteado por donde lo mires. Digo, pregunto, ¿es Axel en estos tiempos? ¿Hay que buscar alguna otra figura? ¿Qué pensás vos?
1: Yo lo que pienso es que lo primero que tenemos que elaborar es un plan.
0: Sí.
1: Esta cuestión que hay que planificar qué país queremos, qué necesidades tenemos dentro de todas las necesidades que este gobierno nacional hace que tengamos, porque las tendría que cumplir el gobierno, y tenemos que luchar para eso. Yo no pondría nombre, más allá de que Axel obviamente es un dirigente de la hostia, y que mucho de lo que está dando vuelta por ahí termina reconociendo propios y ajenos de que hoy es el mejor posicionado, y si es Axel, es Axel, pero básicamente lo que hay que elaborar es un plan concreto y un plan no solo de acción para evitar que este gobierno siga, sino qué es el tipo de industria que queremos, cuál es el plan de industria a nivel nacional, qué hacemos con lo que nosotros podemos generar a través de las materias primas para elaborarlas y ser una oferta al mundo, invertir en ciencia, en tecnología, básicamente recuperar la soberanía, recuperar la dignidad del trabajo. Bueno, hoy por hoy me parece que lo más importante es sentarse a hablar en qué estamos de acuerdo y qué cada uno puede aportar al plan. Porque, ¿qué pasa? Si nosotros juntamos y nos juntamos todos para elaborar un plan y cada uno aporta lo de cada uno, es mucho más fácil, te diría que es la condición sine qua non, que suceda, porque lo vamos a defender entre todos, porque ese plan va a tener un poquito de cada uno. Si nosotros armamos un plan en la academia, como ha sucedido, o armamos un plan con contadores o con abogados hablando de industria, y lo bajamos, no va a suceder, porque siempre va a haber entonces alguna falla. Entonces lo que tenemos que hacer es decir, bueno, a ver, vamos a elaborar un plan entre todos. ¿Estamos de acuerdo en este plan? Que no necesariamente tenemos que estar de acuerdo todo en todos, pero sí en las cosas mínimas. Si estamos de acuerdo en las cosas mínimas, vamos para adelante, y cada uno lo va a defender porque es una parte de cada uno también.
0: ¿Existe algún empresario, se me ocurre preguntarte, ¿no?, que todavía crea que pueda haber algún cambio de rumbo en este gobierno, o que de pronto aparezca en el escenario de los discursos gubernamentales hablar de la gente, de la industria, del trabajo, o ya le bajaron la persiana y le dijeron basta de esto?
1: Decía un general muy sabio que la única verdad es la realidad. Uh-huh. El empresario que hoy por hoy no ve la realidad de su fábrica, realmente es muy difícil encontrarlo. Y una cosa es que lo vean y otra cosa es que te reconozcan que están mal, porque son dos cosas distintas, ¿no? Uh-huh. O sea, ven que están mal, ven cuál es el problema, ven que no tienen venta, ven que van a tener que cerrar, pero después te tienen que reconocer que claramente lo que hay que hacer es otra cosa. Yo me vengo reuniendo con empresarios justamente que no son del palo, en los cuales te dicen, por ejemplo, nada, porque nosotros somos de provincia, ¿no? Pero digo, en la boleta viene de sur el 1 y pico% que va para el municipio, y entonces, ¿por qué yo lo tengo que pagar? Y vos decís, perdóname, ¿vos cuánto tenés la fábrica en cuánto está trabajando? En 30-40% te dicen.
0: Sí.
1: Y si te dan el 1%, ¿esa fábrica va a trabajar al 80? No, porque el problema es que no vendo. Y entonces no es el problema ese.
0: Claro, pasa por otro
1: eso
0: lado.
1: Es una mejora que podría llegar a tener, pero no es ese el problema. El problema básicamente que tenés es que no tenés mercado interno, entonces lo que vos haces no lo compra nadie. Y aún si vos cerraras la fábrica y trajeras todo importado, los trabajadores que vos echás son los que te compran lo que vos producís, con lo cual, por más que traigas importado, no vas a comprar ni nacional ni importado. Claro. Porque no hay un mango, escasamente algunos pueden comprar comida. Entonces, reitero, la única verdad es la realidad. Después que no te lo reconozcan es otra historia.
0: Daniel,
1: y una cosa que a mí me gustaría sí puntualizar, perdóname,
0: sí,
1: es que también hay algunos empresarios, y lamentablemente algunos son dirigentes, que te dicen que bueno, que hay que hablar para ver que lo... Pero no hay que hablar de política. A esos empresarios realmente a mí me da mucha bronca, porque la decisión política de este gobierno es destruirnos.
0: Sí.
1: Como la decisión política de otros gobiernos fue subsidiarnos para que produzcamos. Entonces, no jodamos con esto de que no es político. Sí es político. La decisión es política de transformar este país en una colonia. Esa es una decisión política.
0: Analizábamos un contexto días atrás aquí en la radio, y esto vinculado con que naturalmente uno tiene un pensamiento a propósito de alguien que crea una industria, que abre una fábrica, que lleva adelante un montaje, o que abre un negocio, un comercio, con un objetivo que es el de obtener de ahí dividendos y que le vaya bien. Y hay que tener cierto o muchos rasgos de inteligencia para montar un negocio o una fábrica, claramente. Ahora, lo escuché días atrás al presidente de de los comerciantes de perfumería, y me agarró un ataque de caspa, porque el tipo decía, bueno, estoy cerrando, no da para más esto, estoy muy complicado, estamos muy complicados, pero es lo que había que hacer. Entonces, aquel esquema de que para tener un comercio, tener una industria, hay que ser por lo menos capaz e inteligente, se me cayó por el suelo. Digo, bueno, ¿tanta afectación ha habido a propósito de la estupidización?
1: Sí, a ver, los dirigentes, los comerciantes, los industriales, los pymes, igual que los docentes, los trabajadores, el médico, todo lo que vos quieras darle vuelta, estamos cortados por la desinformación y la manipulación de información que tenemos a diario. Entonces, te vuelvo a repetir, la única verdad es la realidad. Ahora, después que no la quieran reconocer y que le echen la culpa a otra cosa, bueno, es es harina de otro costal, ¿no? Es como que lo que te dicen, bueno, pero si estos roban, pero si todos roban. Primero que no es así, pero después tenés que empezar a explicar, a ver, con realidades y concreto, ¿viste? Decir, a ver, todos roban, sí, ¿cómo carajo hacíamos? Si todos robaban y estos, digamos, están igual que los otros, pero resulta que ahora nosotros estamos para el cuerno y antes en la misma situación nosotros crecíamos. ¿Cómo es? ¿Entendés? Entonces, lo tenés que contratar con la realidad, pero lamentablemente el bombardeo permanente de información, ni siquiera falsa, a veces sí, por supuesto, pero de manipulación, ¿viste? Entonces le hacen creer a la gente este tipo de cosas. No, era lo que había que hacer. No era lo que había que hacer. Había que hacer ajustes, por supuesto. Había que frenar la inflación, por supuesto. Había que un montón de cosas, por supuesto. Sí, claro que había que hacer cosas, pero no esto. Esto nos lleva a estas consecuencias y a estas realidades. Reitero, es contrastarlo con la realidad. Mirá, la realidad es esta, no es lo que había que hacer. Lo que había que hacer era modificar algunas cosas, sí, por supuesto, pero no esto.
0: ¿Tenés un contacto permanente con otros espacios que nucleen al empresariado? Digo, un poco para testear desde nuestro requerimiento periodístico si la mayoría están pensando como vos en la unificación, en aportar ideas, en un frente que le permita a un gobierno de otras características llegar al poder.
1: Sí tenemos, sí hemos tenido varias charlas y varios encuentros con distintos espacios, y más allá de que la realidad nos corta transversalmente a todos y sí, no pueden negar que estamos mal, hay algunos que, como te decía, o como vos decías, que todavía te están diciendo eso, que claramente cada vez son menos, eso también hay que decirlo, claramente hay cada vez menos, pero los hay, y hay otros que, como te decía antes, que te dicen, bueno, sí, pero la política, no, tiene que ser apolítico esto, ¿no? Y cuando te dicen apolítico, digo, está bien, apolítico es derecha, chau, no hablemos más. Pero, hay que convencer, ¿viste? Creo que el trabajo básicamente es convencer y, reitero, se convence con juntarnos, con elaborar un plan y que cada uno participe de ese plan para que se pueda multiplicar la propuesta de cada uno o del conjunto, mejor dicho, ¿no? Entonces, sí, si cada uno aporta, ya es más fácil que lo defiendan, ¿no?

0: Te voy a sacar del rol de hombre del Frente Productivo Nacional 25 de Mayo, te voy a sacar de la titularidad de APYME y le voy a preguntar a Daniel Moreira, hombre de a pie. ¿Cómo le pegó, cómo te pegó toda esta historia de Adorni y todo lo que va sucediendo alrededor de algo tan grave?
1: Hay un axioma político que dice cuando el enemigo se te equivoca, no lo espabile que se siga equivocando, ¿no? Y esto sería lo que habría que hacer con Adorni si no fuera porque la guita que está afanando es la guita que le falta a los jubilados, claro, la guita que le falta a los discapacitados, la guita que le falta a todo. Ahora, me pega con la indignación que me pega justamente por esto que te acabo de decir, ¿no? O sea, por un lado, el gobierno, porque no quisiera centrarlo nada más que en Adorni, porque en cada lugar donde vos metés sale puzzle, ¿no? Lo de Raider ahora, y una de las cosas que andan circulando por ahí es que los grandes préstamos hipotecarios que se dieron a casi 300 dirigentes de La Libertad Avanza también forman parte de sobresueldo, ¿no? Pero digo, me indigna, básicamente me indigna. Yo tengo una empresa desde hace 43 años, cumplí 43 años el 2 de mayo, sí. PYME, y tengo la empresa al día, pago todos mis impuestos, mis con la malaria y con todo lo que sucedió en todos los... Nací con la democracia, entonces en todos los gobiernos siempre mis trabajadores cobraron en tiempo y forma a costa de cualquier cosa, ¿no? De descubierto, de vender parte de la mercadería que tenía, lo que fuera. Ahora, cuando yo veo esto y me indigna, en el mejor de los casos, ¿no? Porque hay veces que uno se pone muy mal, se saca y decís, pero escúchame, es para cagarlo a trompada, y sí. Otras veces te da tanta bronca que te genera impotencia, y la impotencia te genera una tristeza que no puede ser, ¿viste? Entonces, pero básicamente lo que a mí me genera es indignación. Realmente es indignante lo que están haciendo estos tipos, que dijeron que venían a destruir el Estado y lo están haciendo. Lo que pasa es que tenemos que ser capaces nosotros, te diría incluso hasta por una cuestión doctrinaria, tenemos que ser capaces de defender el Estado, ya que lo perdimos en las elecciones, tenemos que recuperarlo. En principio, democráticamente, con todas las reglas que podamos. Y si no podemos, lo tendríamos que recuperar y lo tenemos que recuperar democráticamente cuando votemos el año que viene.
0: Da la sensación de que falta un montón para esto y uno los ve que están choreando con tal descaro que a veces, vos sabés que me junto con mi compadre o con los muchachos del barrio y decimos, estos tipos, estos eran unos pelagatos que vinieron y se encontraron con una mesa llena de guita. ¿Considerás esto también?
1: Sí, sí. Yo creo que sí. Ayer escuché un reportaje que le hicieron al Turco Asís, que no es para nada santo de mi devoción.
0: Tampoco el mío.
1: Cabe aclararlo. Cabe aclararlo. Pero tuvo una frase que no era de él. No me acuerdo en qué circunstancia fue que él la dijo. No me acuerdo, sé que era de otro país, no importa. Estos tipos no saben ni robar. Sí. Y la verdad es que es así, ¿viste? Cuando vos decís, escúchame, estúpido, ¿cómo carajo es que vos te gastás $250,000 en arreglar una casa y tenés $200,000 de un departamento que le debés a las dos jubiladas supuestamente que le tenés que pagar? ¿Viste? Cuando vos decís, no te cierras, ¿qué es lo que primero que hace vos? Primero tengo mi casa y me garantizo que mi casa esté a salvo, paga y esté a mi nombre, sí, lo primero.
0: Claramente.
1: Después, si tengo una honguita y compro una casita quinta o lo que fuera, entonces, ¿viste? Cuando decís, estos pelotudos son tan, perdón por el exabrupto, sí. Son tan eso, que lo hacen, no sé, pensando de que son impunes, pensando que son piola, pensando que qué sé yo. Dicen que no hay peor tirano el que antes fue esclavo, ¿no? Y esto eran pelagatos de hacer alita de pollo a la parrilla, con todo el respeto de los que nada más pueden comer alita de pollo hoy, pero y terminaron haciendo una parrilla como para, no sé, para una casa que finalmente nunca debieron tener, ¿no? Entonces digo, bueno, la indignación es muy fuerte, y lamentablemente yo pienso en toda esta gente que han dejado

0: sacarse la guita a ellos. Y también pienso en las generaciones futuras, ¿viste? Yo pienso en mis hijos, pienso en mis nietos, pienso en los que vienen. Digo mis hijos y digo mis nietos como generación, no en forma particular. Sí. Realmente me preocupa mucho. Hay una cosa que a mí me da vuelta mucho en la cabeza y que realmente me preocupa, y por ahí no tengo capacidad como para poder desarrollarlo, pero yo digo, el día que nosotros el año que viene ganemos las elecciones y venga un gobierno popular, al otro día o ese mismo día, lo primero que hay que hacer es darle de comer a la gente. Lo primero que hay que hacer es poner en marcha las industrias, lo primero que hay que hacer es darle trabajo. Ahora, estos tipos han destruido todas las herramientas para hacer eso.
1: ¿Qué laburo?
0: Va a ser un laburo, no solo va a ser un laburo, el laburo hoy es planificar cómo va a ser, porque encima de eso vos tenés un endeudamiento tan grande a todo nivel que nadie te va a prestar un mango, viste, que a veces uno le pasa en la vida, va a decir, che, no estoy llegando a fin de mes, me estás faltando gozo, y tenés a alguien que te da unos mangos, un amigo, un familiar y qué sé yo, y después te lo devuelvo. Acá ni siquiera eso, porque a nivel mundial la Argentina está absolutamente carente de que le den un mango. Entonces, va a ser muy difícil, vamos a necesitar mucha cabeza, vamos a necesitar pensar mucho y implementar planes que, reitero, deben de ser planes colectivos, y deben de ser planes colectivos en cada uno de los sectores y en cada uno de los lugares donde cada uno se desempeña. O sea, yo no puedo elaborar un plan asistencial o de medicina y demás porque no tengo la menor idea. Ahora, bueno, hay que juntar a los médicos, a las enfermeras, a los profesionales de la salud y demás, y delinear ese plan y que todos participen. Entonces, yo lo veo muy difícil a futuro, recuperando la democracia, porque creo que hasta la democracia hemos perdido con esta gente, pero lo veo muy complejo. Ahora, ¿por qué es complejo? ¿No lo vamos a hacer? No, tampoco es doctrinariamente posible, porque nosotros somos de otra manera.
1: Sí, es muy difícil lo que resta, fundamentalmente porque queda un año y medio de este gobierno y es un año y medio haciendo daño, y si no hay que mirar nada más la presencia de Peter Diehl, que anda por acá diciendo, vos, estoy hablando de vos, Daniel Moreira, como dirigente, estás hablando de las necesidades democráticas que hay en este momento y en este tránsito o en el advenimiento de un nuevo gobierno a propósito de la reconstrucción de la Argentina. Peter Diehl está pensando que el tipo que se ha instalado acá en la Argentina, a propósito de la puerta que le abre Milei y su gobierno, está diciendo que las democracias han empezado a perder importancia, y eso no es un dato menor. Daniel Moreira, sé que tenés una reunión ahora, te dejo en libertad, y muchas gracias por atendernos.
0: No, gracias a vos, saludos a la audiencia y un fuerte abrazo para Néstor también.
1: Que estés muy bien, chau chau.
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0: Muy bien, 6 minutos han transcurrido de la hora 9 en la Argentina. Y bueno, ya tenemos otra entrevista, ya estamos conectados con otro de nuestros planes de entrevistas de hoy, que es el caso de Federico Bacaresa. Uno muchas veces se pregunta, o nos preguntamos, ¿qué música escuchará el entrevistado que viene, ¿no? Acá pasamos mucho rock nacional. Ahora se lo voy a preguntar. Fede, ¿cómo te va? Qué gusto saludarte, el Negro Suárez por acá.
1: Buen día, Negro, querido. Un placer saludarte.
0: Bueno, ¿cómo van las cosas? Te pregunto lo de la música, porque estábamos ahí en duda. ¿Qué ponemos cuando entra Fede? ¿Qué música te gusta?
1: No, yo para poner la música que me gusta a mí a esta hora, muy temprano, es como demasiado power, ¿no? Para esto. Me gusta, por ejemplo, bandas del tipo de Rammstein, de Metallica. Wow. Me gustan las bandas que tienden a hacer un rock industrial, sí, bastante pesado por ahí. Pero por lo general...
0: ¿Es para ponerte pila, digo?
1: Claro, pero más que nada la tiendo a escuchar después de las 4 o 5 de la tarde. Por lo general, en este horario tiendo a tener un gusto bastante ecléctico.
0: Bueno, y cuando... Bueno, le aclaro a la audiencia, Federico Bacaresa es alguien a quien consultamos permanentemente a propósito de la economía en términos generales y algunas cuestiones puntuales. Y además es docente... de la universidad, y se me ocurre preguntarte, después de 2 o 3 o 4 horas de docencia en donde un poco salís con los pelos de punta, ¿no pinta algo más tranquilo?
1: No, por lo general, paradojalmente, lo que tiende a pintar es una fuerte dosis de azúcar y una música bien potente.
0: Mirá.
1: Bien potente.
0: Bueno.
1: Uno tiende a pensar, no, uno tiende a tener algo más liviano. No, uno sale tan acelerado cuando solo dar clase, le pone tanta pila, tanto empuje, tanta garra, más cuando analizamos coyuntura, por ejemplo, cuando ustedes tratan de contrastar una clase teórica,
0: sí,
1: con lo que pasa en la realidad, con el análisis de la coyuntura, bajarlo a tierra. No, salís escuchando Rammstein, comiéndote 2 alfajores y tomándote una lata de Coca-Cola, no la cero, la que sí, tiene azúcar.
0: Un buen capitán del espacio, ¿no?
1: Sí, por el mejor alfajor, lejos,
0: sí,
1: galácticamente, el mejor alfajor de la Argentina.
0: Escucha, mirá por dónde arrancamos una entrevista que tiene... Tengo que ir irremediablemente, antes que la producción me arranque de las orejas, dice, ¿por dónde andás? Bueno, vuelvo al tema. Es muy bueno lo que decís, no obstante la publicidad que estamos haciendo ambos, vos y yo, nos van a pasar la factura del capitán del espacio, pero claro está que es el mejor, no hay vuelta que darle, y esto está declarado a nivel país. Bueno, ¿qué onda? ¿Cómo es? Vos sabés que tengo unos quilombos con la guita, te digo, le debo a Mercado Pago, le debo al banco, ¿qué va a pasar con todo esto?
1: Es totalmente comprensible que le debas, y la verdad es que no, mi trabajo no es la psicología, pero...
0: Bueno, pero ayúdame.
1: Tanto a vos como... Claro, como a los que los están escuchando también, a los que en este momento están prendidos a la radio, para decirle que el culpable no sos vos, que el culpable es el sistema. Y uno dice, ¿y por qué es esto? ¿Cómo que el culpable es el sistema si el que debo soy yo? Porque la economía hay que entenderla en un conjunto de actores, en un conjunto de fenómenos que suceden al mismo tiempo. Y que nos afectan de manera concreta, ¿no? Como en este caso, aumentó tu endeudamiento. ¿Por qué aumentó tu endeudamiento? Si vos eras alguien que no debías, si eras alguien que tratabas de estar al día, que no te sobraba la guita, pero que no debía, pasó porque vos normalmente tenés un conjunto de gastos consolidados que hacen a un presupuesto y que lo tenés en función de tu ingreso. Vos tenés un ingreso, un sueldo, un salario, o ventas, o trabajás como cuenta propista, y vos tenés una determinada guita que cobrás todos los meses.
0: Sí.
1: Ese gasto que vos tenés va a ir en función de la guita que generás. Si vos generás un palo y medio, vas a tener un gasto de aproximadamente un palo y medio, ponele. O un palo 300 y te van a quedar 200 lucas por mes que las ahorrás o las haces... las invertís, pero más o menos vas a estar alrededor de un par y medio.
0: Sí.
1: Entonces vos no debías, inclusive te queda un pequeño excedente como para poder ahorrar. Ahora, ¿qué sucedió con esto? Tu gasto, los bienes que vos los que todos los meses gastas, esos bienes con el tiempo fueron aumentando sistemáticamente, 3, 4, 2,5 o 2,4, y en el año te crecieron 35%. En 2 años te aumentó 70% el valor de los bienes. En 2 años tuvimos aproximadamente un 70-80% de inflación. No pensemos que con Milei estamos bárbaros, pues tuvimos 80% de inflación en 2 años, está peor que Ucrania con la guerra con Rusia, y lo digo en serio esto. Ahora, ¿qué sucede? Tu gasto aumentó porque los bienes que vos consumís en ese gasto normalmente aumentaron, pero tu ingreso, tu sueldo, en los últimos 2 años no creció el 70%, creció un 15%, creció un 20%. Entonces, vos hoy tenés un gasto que para cubrirlo tuviste que endeudarte. Tu guita aumentó 20%. Y el costo de lo que de vida que vos tenés todos los meses aumentó un 70 en 2 años. Entonces, vos para poder consumir lo mismo hoy, tuviste que salir a endeudarte porque tu gasto en términos reales aumentó muchísimo más que tu ingreso. O sea, te volviste más pobre, es lo que quiero decir. Y para poder cubrir esas necesidades empezaste a endeudarte. Y esto no es que lo hiciste vos. Esto pasó sistemáticamente y la economía fue orientada para que esto pase, para que las familias se empobrezcan y para que tengan que volverse endeudadas y dependientes. Y esto sucedió y esto estuvo planificado en función de congelar los ingresos y estimular la inflación en dólares como vino pasando hasta ahora.
0: Qué interesante.
1: Ese es el motivo.
0: Qué interesante lo que decís, Fede. Ahora, el que no se endeudó o el que se endeudó menos, o se cagó de hambre o dejó de salir, algo resignó.
1: Literalmente sí, todos resignaron. Vos te endeudaste porque no te quedaba otra para terminar de consumir aquellos bienes que son esenciales. Ahora, hay cosas que vos las fuiste dejando. Vos te fuiste dejando de comprar la pizza que te comprabas cada 2-3 meses, dejaste de salir al cine con tu pareja, dejaste de ir a comer afuera. Yo le pregunto a cualquiera que no esté escuchando, que me diga cuándo fue la última vez que salió a comer afuera, cuándo salió a comer afuera con la pareja, cuándo fue la última vez que se compró una pilchita, un zapatito, ni hablar algo de electrónica o en cuotas, que fuiste y lo tarjeteaste y te volviste a casa con la caja gigante para poder desarmarla, la última vez que te compraste el lavarropas nuevo y lo pagaste en 12 cuotas, o sea, olvídate, o sea, vos ya el grado de endeudamiento lo tenés hoy en base a los bienes que vos tenés que cubrir con la canasta básica, pagar la tarjeta, el mínimo de la tarjeta de crédito para seguir pudiendo comprar la comida en el supermercado. La calidad de vida se hizo pomada en estos últimos 2 años. Esto no es una especulación, esto es un hecho. Y esto fue planificado, congelaron los ingresos, despidieron infinidad de trabajadores de manera planificada, hicieron que la inflación fuese del 2, del 3, del 4, del 5, o sea, en realidad los índices más fuertes los tenemos al inicio de este proceso, y ahora estamos teniendo un rebote de esa inflación, miremos el último indicador de inflación. Esto fue totalmente planificado, pensado económicamente, no es que a vos te pasó, es que nos está pasando a todos.
0: El ajuste, vos sabés que es más que claro que ha sucedido, pero tengo la sensación de que para cumplir con los compromisos ante los organismos de préstamo va a haber que agudizar el ajuste. ¿Va a aguantar la economía de la gente o hay que utilizar urgentemente algún método para desendeudar al común de la gente? ¿O directamente vos considerás que no está en el más mínimo de los planes de este modelo económico de que esto suceda?
1: No, esto va a aguantar lo que aguante la paciencia. En la Argentina siempre fue así. El día que se acabe la paciencia social, se acaba el gobierno. Este o el que venga. Y esto ya lo hemos visto en la Argentina. La paciencia social tiene un límite. Vos no puedes estar aplastando a 46 millones de tipos permanentemente y pretender que todos te digan que sí y vos andar con tus caprichos, tus locuras, tus desvaríos, ¿no? Desvaríos no solamente del presidente, que desvaría todos los días. Tipo, que no está bien de la cabeza y eso no se hemos dado cuenta, sino que desvaría a toda la gente que lo acompaña atrás. Es la verdad un gobierno de desvariados completos. Ahora, lo primero que habría que pensar es cómo se recupera el ingreso para desendeudar a las familias. Y desendeudarlas no afecta ni al Fondo Monetario ni nada por el estilo, porque lo desendeudás en pesos. Los argentinos, por suerte, estamos endeudados en pesos, y eso se puede hacer, una mejora del ingreso durante los próximos años, ir logrando una cierta recuperación del ingreso, hacer un plan, por ejemplo, de aquellas familias que están muy endeudadas, congelarles ese endeudamiento, que no paguen cuotas por 90 días, como hizo Brasil. Brasil básicamente hizo esto hace poco, un desendeudamiento general de las familias, congeló completamente el endeudamiento por 90 días, las familias que estaban muy endeudadas con tarjeta de crédito no pagaron nada por 90 días, y ese endeudamiento se le tiró en el plazo, si era 12 meses, se lo estiraron a 24, 48, prácticamente sin mover el tema de la tasa. Pues se redujo el gasto que esas familias tenían por mes, se extendió en el tiempo, pero se redujo como tenían por mes, y lo que se dio fue un aumento general de salarios. El gobierno determinó que era un aumento general de salarios, metió estímulos para levantar el consumo, y de esa forma no solamente se desendeudaron, sino que empiezan a aumentar el grado de sus ingresos para que pese menos el endeudamiento y lo puedan cancelar también más rápido si quieren. Se puede hacer esto, se tiene que hacer esto. Ya 4 años de tortura no podemos estar pasando. Es un gobierno que llegó hace dos años llegó el gobierno, 2 años y moneditas. Sí. Me parece que es un gobierno que está hace 20 y que ya la sociedad está agotada. Pensar en una reelección de este delirio, de esta banda de delirantes, es algo casi totalmente imposible.
0: Esto agravado por todos los hechos de corrupción que aparecen a diario, la utilización de las tarjetas comunitarias esas que tienen las empresas, ni hablar de lo de Adorni, ni hablar de lo del Libra, da la sensación de que es una historia de nunca acabar y que, si bien es cierto que hay algún sector de la sociedad en la cual convivimos que busca algún atenuante para justificar tamaña locura, me parece que hay un porcentaje mucho más importante de la gente que ya no quiere más Lola con esto.
1: No, está agotada. Está totalmente agotado. Pensemos que los que votaron mayoritariamente esto no era la gente de Belgrano, Palermo y Barrio Norte. O sea, pensemos que la mayoría de los que votaron esto eran ciudadanos de la provincia de Buenos Aires, inclusive de los sectores más pobres de la provincia de Buenos Aires. Sí. Entonces se les inyectó odio, una de, digamos, estrategia bien planificada de inyectar odio en la sociedad, sobre todo por aquellos que eran ayudados, que eran los que menos tenían. Entonces lo que se generó es una suerte de pobre contra pobre, y eso se fue inyectando, se fue canalizando. El otro día miraba, yo miro mucho YouTube, negro, miro muchísimo YouTube, no sí. Miro tantos canales de aire, nada, miro mucho YouTube. Y en YouTube estaba viendo, no solamente de la Argentina, sino de todos lados, youtubers que me aparecen permanentemente, libertarios, ¿no? Algunos que son como muy conocidos. Y lo que yo veo, no solamente youtubers libertarios de Argentina, sino de cualquier parte del mundo, es permanentemente una agresión y odio constante, ¿no? Inyectar odio y permanentemente odio. Y de repente, por ejemplo, lo escuchaba a Jorge Fontevecchia, que nada que ver con youtuber de odio, nada. Escuchaba a Jorge Fontevecchia, lo escuchaba a Mariano Longobardi, y hombres que vienen del liberalismo, y la diferencia que uno va encontrando en cierta medida es que te invitan a reflexionar permanentemente. Y lo escuchaba al Gato Silvestre, y lo escuchaba a Jorge Rial, los escuchaba a ellos, y permanentemente Fontevecchia, Longobardi, Jorge Rial, todos te están invitando a la reflexión de manera constante, ¿no? A reflexionar. Y de repente veía a los que eran defensores del gobierno, mayoritariamente youtubers, y en lugar de reflexiones era una inyección de odio permanente. Esa estrategia de inyectar odio, hoy la notamos, es más que visible, ¿eh? No era generar reflexión, sino era inyectar odio, y es un discurso de odio permanente, y hoy es visible. En ese momento penetró y no nos dimos cuenta de lo que estaba penetrando en la sociedad. Hoy es más que visible que la forma de dividir y polarizar es inyectar odio de argentino contra argentino.
0: cuántas cosas están sucediendo. Recuerdo no hace mucho tiempo haber participado, bueno, con un número importante de asistentes y de periodistas, de estudiantes, de profesores, como es tu caso, que estábamos presentes en una especie de cónclave vinculado con explicar de un modo muy claro esta cuestión de la política económica, de la economía política, desde un rasgo técnico por un lado, pero coyuntural por el otro. Y se me ocurre preguntarte, Federico Vacareza, en estos tiempos que corren, pensando fundamentalmente en la coyuntura, ¿a ustedes, los economistas, se los consulta mucho más que en otros tiempos?
1: No, sabes que la economía es algo tan dinámico que permanentemente sos consultado. Lo que sí, en estas situaciones, en estos marcos por ahí tan complejos, de caída del ingreso, nivel de endeudamiento, aumento del desempleo, aumento de la inflación, tantos, no tenés un indicador que funcione mal y en cierta medida lo pueda llegar a compensar otros indicadores. Hoy tenés una serie de situaciones coyunturales tan complejas y que afectan de manera tan deliberada al conjunto de los argentinos. Cuando uno, por ejemplo, ve los gobiernos anteriores, dice, bueno, por ahí me podía preocupar por dos temas, ¿no? Dólar e inflación. Uh-huh. Tenía dos temas, ¿no?, que eran agenda. Era el dólar por un lado y la inflación por el otro. Pero el ingreso más o menos que seguía creciendo, el gasto, dentro de todo lo podías expandir un poco más porque tenías también más crédito, el empleo se mantenía casi en condiciones de pleno empleo, podría decirse, en la economía formal y en la economía informal también. Entonces tenías varios indicadores que más o menos puedes decir, bueno, este no anda tan bien, este puede llegar a compensarse. Hoy por hoy tenés algunos indicadores que van bien, pero esos indicadores están fuera de la llegada del más del 90% de los argentinos. Va bien el tema de las exportaciones, va bien el tema del crecimiento económico, pero concentrado, impulsado principalmente por el agro, por el petróleo y por el dólar.
0: La minería.
1: Claro, por ese lado, por todo lo que sea extractivismo, por ahí va muy bien. Las grandes cerealeras, los grandes productores, pero los 16 rubros siguientes de la economía no le está yendo bien a ninguno, todos están en caída desde hace 2 años, el crecimiento depende de donde lo mires, el tema de la inflación, el 1,5% fue el pico más bajo que se alcanzó hace casi un año atrás, de ahí rebotó y casi se duplicó, ya superó casi el 3%, ya lo superó el 3%, entonces duplicó la inflación en un año. El tema del ingreso vino en caída, la inflación tampoco se detuvo, creció en dólares, se mantuvo el tipo de cambio más o menos estable, pero la gente no puede comprar dólares porque no puede ahorrar un mango, al contrario, se endeuda.
0: Sí.
1: Entonces vos empezás a ver a cuántos nos afecta la situación, ¿no?, y qué la compensa, y en realidad lo bueno que pueda estar dejando la economía, que es la estabilidad cambiaria, en cierta medida te lo opaca todas las cosas malas que están pasando en el medio. Sumarle además la corrupción, Adorni, que cuando uno dice, che, ¿le fue bien o le fue mal a la economía? No, le fue bárbaro. Pero si a mí no me está yendo bien. No, pero mirá lo Adorni. Adorni le fue bárbaro. Entonces, fue un tipo que la sacó de la cancha. Adorni la sacó de la cancha. Adorni se paró para toda la cosecha. Y lo que le están encontrando a Adorni es el 1% de lo que realmente hizo Adorni en estos años. Un tipo que llegó con una pala mecánica para levantarla y lo hizo abiertamente a la luz de todos, un grado de voracidad y desesperación tremendo. Pero bueno, a este tipo que le fue así, es al único que le fue así en comparación con todo el resto de los argentinos de a pie. Y él era un argentino de a pie, viajaba en subte para ir a la casa de gobierno. Al principio viajaba en subte y se compró un traje en 12 cuotas, y es verdad, está en la tarjeta de crédito de él, compró un traje en 12 cuotas. Míralo hoy, se compró una chacra en Indio Cuá, se compró 3 departamentos, viaja con toda la... usó el avión presidencial para fines propios. Un desastre, realmente un desastre. Entonces, a lo malo económico, al deterioro económico que tuvo el 90% de la población, y es literalmente este número, el 90% de la población se deterioró económicamente, a esto sumale los escándalos de corrupción del gobierno que van desde la causa Andis, la criptomoneda Libra, esto, y si empezásemos a destapar, arrancamos acá y terminamos mañana a las 10 de la mañana.
0: Claramente. Fede, vos sabés que muchas veces ustedes, los profes de las universidades, los profes universitarios, son para nosotros los periodistas o quienes investigamos un poco el terreno de la opinión popular, son un tester. Ustedes son quizá el termómetro por donde uno pueda en algún modo u otro palpar la situación que están pensando los jóvenes. ¿Por dónde anda la muchachada universitaria según tu criterio en estos tiempos? ¿Por qué agenda?
1: No, le pone, yo por ejemplo doy clase tanto en posgrado como en carrera de grado, y en los dos lados veo una concientización muy fuerte, veo una parte de la juventud universitaria que lo votó a Milei, y sin embargo uno ya nota este año que aquellos que lo habían votado están diciendo no lo van a volver a votar nunca más. Hay una suerte de concientización muy fuerte. No se puede juzgar a nadie, porque en realidad digamos, las personas votan en función de sus preferencias y las preferencias pueden cambiar. Nadie está exento de por ahí tomar una decisión y después verse perjudicado por ello. Nadie es perfecto en ese sentido. Todas las personas, en alguna medida, nos movemos en una parte de la vida prueba y error, y a la juventud no se le puede, a la juventud no se le puede indicar nada. Si la juventud se, digamos, tomó una decisión y después se vio perjudicada, el día de mañana se tendrá que dar cuenta qué es lo que no tiene que volver a hacer. Y hay una parte de la juventud muy comprometida, muy comprometida con digamos, recuperar aspectos que perdimos en estos dos años: ingreso, mejora de calidad de vida. Hay un amor por la Argentina muy grande en los jóvenes, una esperanza muy fuerte, y no están dispuestos a resignarla en los delirios de un gobierno delirante que llegó en dos años y medio, y que si en algún momento lo apoyaron, ya no están dispuestos a volver a hacerlo, porque fueron los primeros que padecieron las consecuencias.
0: Vos sabés que el día 12 hay una movilización importante, y se me ocurre preguntarte, un poco alegorizando el término o la expresión, si tanto profes, directivos como alumnados están preparados para el revoleo de poncho.
1: Mira, dejemos que las cosas se sucedan. Veamos a ver qué es lo que puede llegar a suceder en la Argentina en el próximo tiempo. Yo, en particular, siempre soy alguien que va a apoyar los reclamos pacíficos, las miradas, digamos, más pacíficas del mundo, porque nada, no hay mal que dure mil años ni cuerpo que lo soporte. Uh-huh. Así que todo va a llegar a su fin de una o de otra manera, por la buena o por la mala, pero va a llegar a su fin de una forma o de otra. Ahora, lo que hay que ir pensando ya es qué hacemos el día después de eso.
0: Claro.
1: ¿Quién tendría que estar en ese lugar el día después de eso? Para mí la mejor forma siempre es la forma democrática, que las instituciones funcionen como tienen que funcionar. Lo que pasa esta vez, y no ha pasado, yo no tengo registro de que esto haya pasado previamente, es que tenemos un desequilibrado mental, un desequilibrado emocional, a una persona que es muy frágil emocionalmente. Nosotros vemos todos los días desbordes, desvaríos, pero desvaríos realmente incomprensibles, desbordes emocionales. Yo el otro día veía al presidente de la Nación, vos lo habrás visto, Nero, también, pues se hizo público, llamando a la gente de la Nación Más, llamándolo al pelado Trebuc, para decirle de todo. O sea, llamar a un periodista para pelearte en un canal, siendo el presidente de la Nación, diciendo las barbaridades y denostando siempre a todo el mundo es malvado, todo el mundo es chorro. Yo creo que el tipo habla en espejo, o sea, hay algo que en psicología se llama hablar en espejo. Todos son chorros, todos son ladrones, todos son esto. El único tipo honesto es él, y la verdad es que después de lo de la criptolibra ya arrancamos mal a dos meses de gobierno. Sí. No me quiero imaginar si eso fue hace dos años lo que hay en el medio, que la justicia tapa. O, no, vamos a tener para destapar bibliotecas enteras. Claro. Ahora, peleándote, gritándole, insultándolo al pelado Trebuc. El pelado Trebuc, si hubo un tipo que fue de los que más lo apoyaron, fue él. Sí. Llamando, si ya te peleas con la Nación Más, es porque ya estás desvariando. Sí, si vos te peleabas con el gato silvestre y le decías algo al gato silvestre, yo te lo puedo entender. Si nos dice algo a nosotros, yo te lo puedo entender. Ahora, ya pelearte con la Nación Más y pelearte con Johnny Viale, me parece que ya no te quedan aliados, no te queda nadie. Ni los que te querían acompañar te pueden seguir acompañando si le decís la barba. Entonces, pues, estamos en un desvarío total, y en un desvarío total cada día aparece una eternidad, porque cada día es un nuevo escándalo de desvarío del presidente. Yo creo que nadie pensó que esto iba a terminar de esta de forma. Manera, claro. Y lo que todos están pidiendo es que, por favor, el tiempo pase rápido para ir a votar y que esto se termine de una vez por todas, y decir, ¿cómo los argentinos pudimos caer en este mamarracho?
0: Bueno, es lo que nos ha tocado. Y bueno, hay que pelear para que esto, en primera instancia, poder modificarlo, ¿no? De la mejor manera posible y con la mayor premura posible, no obstante las circunstancias. Pero también tenemos que bregar para que en un futuro no nos vuelva a pasar. Federico Vacareza, el agradecimiento de siempre por este tiempo que nos destinás a hablar de economía y fundamentalmente para aclarar cosas de cara a la audiencia.
1: Un abrazote enorme, les deseo un hermosísimo fin de semana y me gustaría cerrar con esta frase de los argentinos, no debemos olvidarnos nunca.
0: A ver.
1: No hay mal que dure mil años ni cuerpo que lo soporte. Les mando un abrazote enorme, una alegría escucharte, Negrito, un abrazo muy muy grande para todos los oyentes y muy buen fin de semana.
0: Que estés muy bien, gracias, Fede.
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0: Bueno, clavamos dos notas extraordinarias, sobre todo porque uno, además de entender naturalmente este tipo de entuertos o de temática, que en general atañen y afectan el funcionamiento normal de una sociedad ya demasiado cascoteada. Además de esto, los dos personajes que hemos entrevistado realmente tienen el sustento de la experiencia como para poder adentrarnos en cualquier temática. 9:34, nos separan 26 minutos de la hora 10 en el momento en que vamos a decir hasta luego. Por lo pronto les cuento que la temperatura en San Luis es de 7 grados centígrados y que estamos saliendo en forma directa a través de AM1050 Radio Güemes, aquí desde su estudio mayor, en el corazón mismo de Cava. Pero que a la vez estamos conectados con 89.7 Radio Municipal de El Volcán, allí en el corazón mismo de la Serranía Puntana. Allí la temperatura 7 grados, mamá querida, está soleado pero hace frío. Y si me preguntás acá, ¿cómo te lo explico? 8.9 grados centígrados la temperatura, con una humedad del 79%, pero una ST. ¡Apa! Estoy hablando como Milei, ¿viste? ST. Sensación térmica, 6.8 grados centígrados, mirá. Casi 2 grados, un poco más de 2 grados de diferencia, esto tiene que ver con el vientico. Bueno, voy a saludar gente. Saludo a Lucía Toledo, que mandó un mensaje recién, ¿sí? Saludo a Juana. Saludo a Mónica Brites. Che, ¿estás con gripe? Caramba. Hoy escucho desde la cama engripada y con la garganta la miseria. Bueno, obviamente no vamos a tener tu columna, pero hay que contarle a la gente que nuestra corresponsal en Adrogué, ¿sí?, está con algunas nanas, ¿sí? Bueno, la pregunta que te hago es, ¿te pusiste la vacuna? Pregunto. Bueno, hay que vacunarse, ¿sí? Estos días subí a mis estados y a las redes sociales donde estaban vacunando el jueves pasado. Así que si aparece en escena otra vez otro lugar, lo voy a publicar como para que todos podamos estar cuanto menos protegidos desde ese punto de vista, ¿no?
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0: Ah, saludo a Estelita del Rosario, que me dice hola, buen día, ¿cómo estás? Pero claro que estoy bien, sí.
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0: Igual me caí de frío esta mañana. El viaje desde el sur pesa, Estela del Rosario.
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0: Qué lindo nombre,
1: 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Su amor. Y es increíble.
0: Saludo a mi productora Lola, que no la escuché hoy. ¿Dónde anda? Angie, besos para vos. Desde el Volcán está operando y está ordenando todo lo que tiene que ver con la producción de la radio en el primer piso de la Muni del Volcán San Luis, Marcial Holguín, al que le estoy reclamando la menta peperina.

0: Ale Zacarías, Alejandro, amigo. Nada más que encontrar. De mi corazón, buen día, para mí también es un placer escucharte. Besos a Mari y a toda la tropa de ahí de Ultra Nike. ¿Qué los parió? ¿Cómo bailan, loco? Aflojen un poco. Rodolfo nos escribe desde, para que veo. Rodolfo nos dice, una nota genial, no veo de dónde sos. Bueno, mándame después. Una nota genial con Bacaresa. Y es un tipo que sabe, che.
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0: FX Wilde, ¿qué quiere decir, Lola? Me habla, me escribe en clave, no entiendo.
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0: Ah, debo la pausa. Jajaja. Sí, señor, ahí vamos. Uno más, pará. Timo, te mando un abrazo grande.
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0: Y eso no lo puedo decir, Timo.
1: ¿Sí?
0: Y las paredes escuchan, digo, porque bueno, uno puede decir cosas del presidente y a mí me da la sensación de que hay un límite, ¿eh? No te estoy poniendo límites a vos, digo que esto no lo puedo transcribir.
1: Y es increíble cómo maneja su plenitud.
0: Bueno, ¿qué más? Un clic, un vuelta de página, ¿eh? Porque estamos debiendo la pausa y me parece que corresponde, dale.
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9:44, 16 minutos nos están separando de la hora 10 en la Argentina. Con este fresquete, señor Juanete. Dos cosas, Ale, estoy hablándole a Alejandro Zacarías a propósito de su estancia en Quilmes. Digo, él vive en Quilmes. Y vos sabés que me estaban comentando del fallecimiento del Indio Gómez. ¿Te acordás del Indio Gómez? Por los años 70 y pico, Quilmes salió campeón de un torneo. Debe ser la única estrella que tiene, o si hay alguna más, no lo recuerdo, ayúdame vos. Pero murió el Indio Gómez. ¿Y por qué particularizo sobre el fallecimiento de un futbolista que, si bien es cierto, fue un gran jugador, no tuvo mucha trascendencia a nivel internacional, ¿no? La cuestión es que el Indio era de los pocos futbolistas estos que salía a la cancha cuando levantaban los brazos para... Mirá el detalle, cuando levantaba los brazos para saludar a su gente, hacía la B con las dos manos, ¿sí? Con las dos manos. Por eso un gran recuerdo a un futbolista, un buen futbolista, un gran futbolista. Jugaba de enganche, ¿no? El enganche que con el tiempo y la dinámica del fútbol se perdió. Pero bueno, pasan estas cosas. Bueno, vuelvo a saludar a Norma, ¿sí? Del Volcán. ¿Cómo está el fresquete ahí, no? Me imagino, Normita. Vieron que nosotros hicimos alguna mención hoy a propósito de las tarjetas corporativas estas del Estado y particularizando sobre las tarjetas de la Núcleo Eléctrica Argentina, ¿no? Me gustaría escuchar algo al respecto. Dale.

0: ¿Qué pasaba con los gastos de las tarjetas? ¿Qué te llamó la atención?
1: Uno cuando mira ese documento empieza a buscar por palabra clave a ver qué aparece y entre las palabras clave pones nuclear, por ejemplo, salió lo de nucleoeléctrica y a partir de ahí cuando vi el link, cliqué y me encontré con ese documento de 57 páginas, enseguida le avisé a Nico Gandini de Conojourna, le dije, escúchame, acá ponen todo el detalle de los gastos que llevaron adelante con las tarjetas corporativas. Entonces, bueno, me lo puse a analizar y empezar a calcular un poco ahí qué había. En el medio llamamos a la gente de Nucleoeléctrica para ver qué explicación nos daban, porque el monto era significativo, 443 millones de pesos en consumos con tarjeta corporativa entre el 1 de marzo de 2025 y el 12 de febrero de 2026, casi coincidiendo exactamente con el periodo en el que Reidel fue presidente de Nucleoeléctrica. Él estuvo desde mediados de abril de 2025 hasta el 9 de febrero de 2026.
0: O sea, un ritmo de unos 40 palos por mes de gastos en tarjeta de crédito corporativa, más o menos, ¿no?
1: Sí, más o menos. Pero la mayoría de esos consumos serán en dólares en el exterior. Cuando consultamos nos dicen, corresponden a 103 tarjetas corporativas de 11 directivos entre directores y el gerente general y 92 técnicos. O sea, ellos mandaron como una ensalada, aparecen efectivamente algunos gastos muy llamativos para una corporativa de una empresa nuclear. Y eso es lo que después trascendió a la prensa en los últimos días, que gastaron en locales de Adidas, en Estambul, en la India. Sí, lo que es un poco más llamativo es el tema de que gastaron en locales duty free 7,8 millones de pesos en todo ese periodo, que son casi 12 meses. Pero el 60% de esos 7,8 millones de pesos lo gastaron en la misma semana en la que Reidel fue echado de Nucleoeléctrica. O sea, no hay posibilidad de linkear una cosa con la otra, pues no sabemos si ese gasto lo hizo Reidel. Pero llama la atención que vos gastás en 11 meses y pico 7,8 millones de pesos en locales duty free y el 60% de ese gasto se produce entre el 7 de febrero y el 11 de febrero, cuando a Reidel lo echan el 9 de febrero.

Uno no puede perder la capacidad de asombro, sobre todo con los tiempos que corren y la dinámica con la que se transita. Pero este diálogo entre una periodista de la talla de María O'Donnell y Fernando Cracovia muestra a las claras una investigación realizada a conciencia y en donde se obtienen estos resultados de la utilización masiva y a discreción de las tarjetas corporativas. Una locura. Bueno, por eso está en el ojo de la tormenta Raidel, ¿no?

0: Tengo ganas de escuchar un ratito, a ver, 30 segundos, dame de Felicitas Bonavita.
1: Mientras se discute el tamaño de la cascada de Adorni, jefe de gabinete, para ver si es más o menos grave que esté gastando cientos de miles de dólares, más de los que puede justificar, y conocemos los detalles de los viajes de Bettina con sus amigas, con su familia, y los delirios de los nuevos ricos en el gobierno, en el hospital Rofo, que atiende a pacientes con enfermedades oncológicas, hace un año que tienen roto el equipo de radioterapia, justo en un hospital que se dedica a la oncología. Un año, insisto, con el equipo de radioterapia roto. Pero además este hospital, que es un hospital de excelencia y que salvó la vida de miles de argentinos en todo el territorio, ya no recibe pacientes que no tengan obras sociales. Escucha esto, pacientes sin cobertura no son recibidos en el hospital por el problema del desfinanciamiento. Aquellas personas que se enferman, que tienen la desgracia de enfermarse, que no pueden ser tratadas o cuidadas en sus lugares porque no hay especialistas o porque no tienen cobertura, dejaron de tener también la posibilidad de

ser derivados para la atención en el ROFO, que es un hospital universitario que depende de la UBA. Las obras sociales le deben unos 2.100 millones de pesos y ya están organizándose para salir a pedir ayuda, donaciones, para poder subsistir. Petovelo dice que ella manda la plata que tiene que mandar y si no alcanza, bueno, a llorar a la iglesia. ¿Será esa la idea? Esta es básicamente la concreción del plan que anunciaban hace poco más de 2 años, un plan criminal que deja afuera a millones de argentinos, afuera de la salud, afuera de la educación, afuera de la alimentación, del trabajo digno, mientras una casta reducida, nueva y vieja casta, disfruta de la libertad.

Qué barbaridad, ¿no? Y sobre todo cuando en el medio está un hospital de la dimensión, de la estructura y del servicio que presta a nivel nacional. Porque yo recuerdo haber asistido ahí con un primo que tenía un tumor tremendo en un riñón, pero se lo solucionaron de inmediato, lo metieron por el camino que tenía que ir desde la medicina y lo terminó solucionando. Hoy por hoy estos tipos revolean guita, afanan por todos lados, y sin embargo la guita para los hospitales no está. Pensá, pero pensá, en serio pensá. Sí, en las próximas elecciones pensá. Acordate de todo esto. Estos gobiernos de derecha te someten a estas particularidades. Bueno, algunos mensajes más al 11-2864-0009. Digo bien, sí, Mario hace unos años falleció, un ídolo para nosotros, un día de lujo. Falleció hace 5 años en mayo del 2021. Claro, en esta fecha. La tribuna, hay una tribuna ahí en el estadio de Quilmes que se llama Indio Gómez, Omar Indio Gómez, el más grande de los que vi jugar, dice el mi amigo Alejandro Zacarías.

0: Andreita, te mando besos, gracias.
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0: Saludos a Tomás y a María.
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0: Rapidito, una pasada por los espectáculos del fin de semana. Luis Alfredo Villalba, un poeta mendocino, mira al mundo desde la ventana. El escritor de 86 años llega a San Luis, donde dio clases durante años en la ULP, Universidad, para presentar su nuevo libro de poesías Desobedientes, en la búsqueda incesante de formar un estado de conciencia. Este es un viernes lleno de recitales y opciones humorísticas, un fin de semana con muchas posibilidades de elección para los amantes de la música, del teatro, del humor y del entretenimiento. Un trío rosarino que hace sobrevivir el sketch en tiempos de stand-up, ¿no? El grupo humorístico llega este viernes por primera vez a San Luis en 27 años de carrera con el plan de abrir nuevos caminos y conocer a la gente. Su propuesta, un tipo de humor de pelucas y situaciones cómicas que persiste. Juan P. González, La gracia de no encajar en los mandatos, en Oveja Negra, su nuevo show. El humorista hace descansar a su personaje, el más popular, para presentar un espectáculo más honesto y más incómodo.

Bueno, como quien no quiere la cosa, nos empezamos a despedir, ¿no? De una semana de laburo innovadora, digo esto, porque nuevo escenario, nuevo escenario afuera y nuevo escenario adentro, ¿no? Y no es poca cosa en los tiempos que corren, en los cuales uno busca algunos espacios de paz como para comprar salud. Y no todas las veces esto es un trámite conducente o posible. Si bien es cierto que este viaje para acá, para hacer la radio desde este otro estudio, porque recuerdo que estamos conectados, les recuerdo permanentemente a través de las dos radios, estoy hablando de FM 89.7 en El Volcán, en San Luis, que allí es donde nace este programa, que es por acá, porque es por allá, ¿no? Y por supuesto que también a través de AM1050 Radio Güemes, este estudio interesantísimo, importante, tecnificado, ¿no? Que hoy nos abraza aquí en la gran ciudad. Bueno, saludo a Uki. Che, pegaste el pro, ¿de qué te parió? Bueno, Matías, un abrazo para vos también. Nos estamos despidiendo. Ya viene José Dela, ¿sí? El profe Dela, con todo lo que eso significa en la radio del Volcán. ¿Sí? No se desprendan de la frecuencia, porque el profe Dela trae muestra gratis. Los abrazo fuerte, ¿vio? Vamos a tratar de recuperar energías durante el fin de semana para el lunes arrancar con todo, ¿sí? Porque si viene una semana importante, porque van a pasar cosas en la Argentina, porque va a haber movilizaciones, etcétera, etcétera. Y nosotros atentos a todo eso, ¿sí? Y tratando de construir un pensamiento, un pensamiento decente. Y que nos invite a la coherencia, sobre todo cuando se trata de elegir quienes lleven de su mano nuestros destinos. Gracias, nos vemos pronto, el lunes a las 8. Prepare el mate y torta frita si llueve. ¡Chau!

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8: Es la hora 10:04.
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1: Es la hora 10:02.
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1: Es la hora 10:05.
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0: vamos a cantar todos juntos. Gracias. Otra. Vamos.
1: Ahora lo vamos a cantar todos.
0: Todos juntos, por favor. Gracias. Muchas gracias.

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0: Es la hora 10, 40 minutos.
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0: Es la hora 10:46.
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2: Es la hora 11, 21 minutos.
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1: Es la hora 11:39 minutos.
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4: Es la hora 11:49.

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0: Es la hora 12:25 minutos.
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0: Es la hora 12:28 minutos.
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2: Es la hora 13:10.
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1: Es la hora 13:25 minutos.
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4: Es la hora 13:35 minutos.

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0: Es la hora 14:18 minutos.
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2: Es la hora 14:58 minutos.
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1: Es la hora 15 minutos.
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4: Es la hora 15:24.

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0: Es la hora 16:02.
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0: Es la hora 16:07.
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2: Es la hora 16:42.
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0: grazie. 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
5: Es la hora 17:08.

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0: Es la hora 17:39 minutos.
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2: Es la hora 18:23.
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1: Es la hora 18:40.
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4: Es la hora 18:50.

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0: Es la hora 19, 28 minutos.
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0: Es la hora 19:33.
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2: Es la hora 20:10.
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1: Es la hora 20:27 minutos.
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4: Es la hora 20:38 minutos.

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